Un fatal accidente de tránsito se registró en la ruta T210, camino que conecta las comunas de La Unión y Río Bueno, dejando como saldo una persona fallecida. De acuerdo con la información entregada por Carabineros, el hecho correspondió a una colisión entre un station wagon y una camioneta. Producto de la gravedad de sus lesiones, el conductor de la camioneta murió en el lugar del accidente. En tanto, los tres ocupantes del station wagon resultaron con lesiones leves y fueron atendidos tras la emergencia. Asimismo, Carabineros informó que el examen de alcoholemia practicado al conductor del vehículo menor arrojó resultado negativo. Las diligencias para establecer las causas y dinámica del accidente quedaron a cargo de la CIAT. En la Radio Austral, 20 horas ya con 5 minutos, la música de nuestro baúl de los recuerdos de día miércoles.

La 21 ya con 11 minutos, 20 con 11. Y lo decía muy bien Alfredo, como siempre decimos acá en la radio. Queremos tenerlo como auditor, no como parte de la noticia. Resulta que un accidente de tránsito protagonizado por un conductor en estado de ebriedad se registró durante la madrugada de este martes en Valdivia, luego de que un automóvil impactara por alcance a una ambulancia del Hospital de la Unión. El hecho ocurrió a la intersección de las calles Ramón Picarde con Maquena, donde personal de carabineros adoptó el procedimiento tras la colisión que terminó con el volcamiento del vehículo menor. Según la información policial, el conductor del automóvil, un hombre de 26 años, manejaba en estado de ebriedad, registrando, escuche bien, 1,74 gramos de alcohol por litro de sangre en la prueba respiratoria realizada por carabineros. Pese a la violencia del impacto y al volcamiento del automóvil, no se reportaron personas lesionadas. En tanto, el tránsito en el sector estuvo parcialmente habilitado en dirección al sur mientras se realizaban las diligencias del procedimiento. Las 20 horas con 13 minutos en la Radio Austral, 20 con 13.

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Las 20 con 19 minutos, rápidamente, titulares que vamos a estar desarrollando luego a partir de las 20 con 30 en la tercera edición del día de nuestro informativo austral. PDI investiga presunto parricidio ocurrido en San José de la Mariquina. Una persona fallecida dejó colisión en ruta entre La Unión y Río Bueno. Empresa que construía mall chino sin autorización en Valdivia podría obtener permiso de edificación. Alcalde de Panguipulli oficia a MinSal para agilizar licitación de diseño de nuevo hospital. Parte de las informaciones que vamos a estar desarrollando luego a partir de las 20:30 en la tercera edición del día de nuestro informativo austral.

Y de esta forma llegamos al final de El Baúl de los Recuerdos. Por la atención prestada, muchísimas gracias. Y será hasta una nueva oportunidad, si Dios así lo quiere.

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0: 20 horas, 30 minutos.
1: Muy buenas noches, 20 horas, 30 minutos. Iniciamos la tercera edición del día de nuestro informativo austral, correspondiente a este día miércoles 20 de mayo de 2026, como siempre a través de Radio Austral, una emisora bien valdiviana. Destacamos titulares para la presente edición. PDI investiga presunto parricidio ocurrido en San José de la Mariquina. Una persona fallecida dejó colisión en ruta entre La Unión y Río Bueno. Empresa que construía mall chino sin autorización en Valdivia podría obtener permiso de edificación. Alcalde de Panguipulli oficia MINSAL para agilizar licitación de diseño de nuevo hospital. Parte de las informaciones que vamos a estar desarrollando en la presente edición de nuestro informativo austral. Vamos revisando lo que destacan los diferentes portales web a esta hora de la noche. El sitio web de la Radio Sago de Osorno destaca: Salud cortó convenio con hogar de ancianos y ahora no sabe dónde reubicar a 24 adultos mayores en Puerto Montt. Parlamentario solicita la intervención del delegado presidencial y una presencia activa del Servicio Nacional del Adulto Mayor, SENAMA. SENAPRED Los Lagos solicita a municipios terrenos para depositar aves y mamíferos contagiados por gripe aviar. El sitio web de la Radio Chiloé de Castro, por su parte, destaca al momento: Dalcahue conmemoró el Día Mundial del Reciclaje con masiva jornada ciudadana. 11 establecimientos educacionales de la comuna participaron en una actividad organizada por la Mesa de Educación Ambiental y el municipio. Sobreviviente de violencia intrafamiliar en Castro compartió su testimonio en visita de ministra de la Mujer. La actividad fue encabezada por autoridades nacionales y regionales en el marco de la apertura de un nuevo espacio de apoyo para mujeres víctimas de violencia grave y extrema. La edición digital del diario La Tercera, en tanto, dice: Arrau, día 1. Nuevo ministro desembarca en seguridad y se lleva del MOP a su núcleo de asesores de Ñuble. Por otra parte, en el ámbito político también, puñado de votos del PDG le permite al ministro Quirós aprobar corazón tributario del megaproyecto. Si bien la libertad de acción que dio el partido de Franco Parisi era riesgosa, la dispersión de votos del PDG favoreció al gobierno, con el costo de tener que aprobar alguno de estos cambios tributarios con una mayoría estrecha. La Cuarta destaca al momento en titulares: versiones involucran a Marité Matos y Sonia Isaza, exponen supuesto motivo de Arturo Vidal para, entre comillas, pedir 50 millones de pesos. También en otras informaciones que destaca al momento La Cuarta, en el ámbito deportivo: dura sanción a la Universidad de Concepción, ANFP Castilla con resta de puntos en Liga de Primera. La edición digital del diario La Segunda destaca al momento en titulares. Paul Fontaine, Codelco no está quebrado, vale una fortuna si vende alguno de sus activos. El reacomodo de roles en la moneda, más peso a interior frente a segundo piso y se reduce CGGOV. Vacaciones, academia o el extranjero, las opciones que evalúan Sedini y Steinert. Lo que destaca al momento el diario La Segunda. El diario electrónico Emol, en tanto, dice: gobierno celebra despacho de reconstrucción y envía mensaje a la oposición. Nunca es tarde para recapacitar. Iniciativa fue aprobada por amplia mayoría en la Cámara. Mega reforma y buen ánimo internacional. El super miércoles de la bolsa chilena. El IPSA cerró con un alza de 2,45%. En lo deportivo, con un final caliente, O'Higgins perdió ante Boston River y complicó su clasificación en la Sudamericana. Los celestes cayeron 3-2. 20 horas con 37 minutos. Notas necrológicas. Ha partido al encuentro del Señor nuestra amada esposa, madre, suegra, abuelita y bisabuelita, Juana María Barrientos Silva. Acaecido hoy miércoles 20 de mayo a las 7:20 horas a la edad de 78 años. Su velatorio se realiza en la funeraria Vallejos, Picarte 1786. Su funeral se realizará el día viernes a las 11 horas en el cementerio municipal de Valdivia. Servicio que comunica su esposo, Jorge Godoy Saavedra, hijos y demás familiares. El tiempo. De acuerdo a la información proporcionada por la Dirección Meteorológica de Chile, Valdivia se prevé para mañana jueves 21 de mayo, Día de las Glorias Navales, con extremas probables de 0 y 17 grados, despejado y helada matinal. La perspectiva para el día viernes 22 de mayo, nubosidad parcial y niebla matinal variando a despejado, extremas de 1 y 14 grados. Otros pronósticos: Panguipulli, 6 y 18 grados, despejado. Lago Ranco, 5 y 17, despejado. La Unión y Río Bueno, 2 y 17 grados, despejado. Por su parte, la previsión para San José de la Mariquina indica extremas probables de menos 1 y 19 grados. Los Lagos, 3 y 20, Paillaco, 2 y 19 grados, Futrono, 10 y 19 las extremas, Corral, 11 y 19 grados. Retiramos el pronóstico del tiempo para mañana en Valdivia. Se espera cielo despejado y helada matinal, extremas probables 0 grados en la mínima, 17 grados en la máxima. Temperatura del momento en Valdivia, capital de la región de los ríos, 5 grados la temperatura actual, 5 grados al momento, con cielo despejado 100% la humedad relativa del aire. Indicadores económicos para la presente jornada. La unidad de fomento tiene un valor de 40.424 pesos 99 centavos. Índice de valor promedio 41.746 pesos 33 centavos. Unidad tributaria del mes de mayo 70.588 pesos. Dólar observado 907 pesos 51 centavos el día de hoy. Mañana jueves, o mejor dicho el viernes, mañana es feriado, el viernes cotizará en 899 pesos con 68 centavos. Euro, valor del día de hoy, 1.053 pesos con 53 centavos. El viernes retomará cotización en 1.046 pesos con 26 centavos. La farmacia de turno para el día de hoy, farmacia Los Ríos de Caupolicán 579, Galería Santiago. La farmacia de turno para mañana jueves, por su parte, de acuerdo a la autoridad sanitaria correspondiente, Farmacias Alcobrán de Avenida Picarte 301. Las 20 horas con 41 minutos, el detalle de las informaciones a continuación.
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1: Horas con 42 minutos. Vamos con el desarrollo de las informaciones que destacáramos en titulares. Detectives de la Brigada de Investigación Criminal Bicrim de la PDI Valdivia detuvieron a dos hombres de 18 y 28 años por infracción a la ley de drogas. En un procedimiento desarrollado en el sector Cruce Lipingue, comuna de Los Lagos, la subprefecta María Carolina Sandoval, jefa de la Bicrim Valdivia, con los detalles.
2: Detectives de la Brigada de Investigación Criminal, Bicrim, de la PDI de Valdivia, detuvieron a dos hombres mayores de edad por infracción a la ley de drogas en un procedimiento desarrollado en el sector Cruce Lipingue, comuna de Los Lagos. El hecho ocurrió mientras funcionarios policiales realizaban diligencias investigativas en el sector, momento en que observaron un vehículo que efectuó una maniobra evasiva al advertir la presencia policial intentando evitar un control. Ante esta situación, los detectives realizaron un control de identidad, encontrando bajo el asiento del copiloto una bolsa de nylon con una sustancia vegetal de características similares a la de cannabis sativa. La sustancia fue sometida a prueba de campo, arrojando resultado positivo para esa droga. Debido al anterior, ambos ocupantes fueron detenidos y la droga incautada, correspondiendo a 15 gramos de cannabis. Ambos detenidos de nacionalidad chilena fueron puestos a disposición de la justicia el día de hoy.
1: 20 horas con 44 minutos en el informativo austral. Un fatal accidente de tránsito se registró en la ruta T210, camino que conecta las comunas de La Unión y Río Bueno, dejando como saldo una persona fallecida. De acuerdo con la información entregada por Carabineros, el hecho correspondió a una colisión entre un station wagon y una camioneta. Producto de la gravedad de sus lesiones, el conductor de la camioneta murió en el lugar del accidente. En tanto, los tres ocupantes del station wagon resultaron con lesiones leves y fueron atendidos tras la emergencia. Asimismo, Carabineros informó que el examen de alcoholemia practicado al conductor del vehículo menor arrojó resultado negativo. Las diligencias para establecer las causas y dinámica del accidente quedaron a cargo de la CIAT. Detectives de la Brigada de Homicidios y del Laboratorio de Criminalística Regional Valdivia de la Policía de Investigaciones de Chile concurrieron durante la mañana de este miércoles hasta la comuna de San José de la Mariquina para investigar un presunto parricidio ocurrido durante la madrugada. De acuerdo con la información preliminar entregada por la Policía Civil, la diligencia busca establecer la dinámica de los hechos en los que habría tenido participación un hombre mayor de edad en la muerte de su padre. El procedimiento quedó a cargo de la Brigada de Homicidios, junto al Laboratorio de Criminalística Regional Valdivia, cuyos peritajes permitirán esclarecer las circunstancias en que ocurrió el hecho. Desde la PDI indicaron que durante la tarde se entregarán mayores antecedentes respecto a esta investigación. Precisamente, en ese ámbito, un hombre de 54 años fue detenido por el delito de parricidio en Mariquina, luego de presentarse voluntariamente ante Carabineros para confesar la muerte de su padre, un adulto mayor, como ya dijimos, de 76 años de edad. Según los antecedentes preliminares, el crimen habría ocurrido alrededor de las 21 horas del martes al interior de un domicilio ubicado en la intersección de las calles Clodomiro Cornuy y Los Flamencos. En ese lugar, padre e hijo se encontraban compartiendo bebidas alcohólicas cuando se habría originado una discusión que derivó posteriormente en un forcejeo. En ese contexto, el imputado habría utilizado un arma blanca para atacar a la víctima, causándole la muerte. Tras recibir la denuncia, personal de Carabineros concurrió hasta el inmueble, donde verificó la presencia del adulto mayor fallecido con lesiones atribuibles al uso de un arma blanca, procediendo posteriormente a la detención del sujeto. Desde la unidad de flagrancia de la Fiscalía de Los Ríos se instruyó el resguardo del sitio del suceso y la concurrencia de detectives de la Brigada de Homicidios de la Policía de Investigaciones para realizar las diligencias destinadas a establecer la dinámica y circunstancias del crimen. Asimismo, se dispuso la concurrencia del servicio médico legal para efectuar la autopsia correspondiente y determinar la causa exacta de muerte de la víctima. El imputado presentaba lesiones leves en el rostro al momento de entregarse a carabineros y durante esta jornada fue puesto a disposición del juzgado de garantía de Mariquina para el respectivo control de detención. 20 horas con 48 minutos en el informativo Austral. La empresa que construía un mall chino en pleno centro de Valdivia ingresó documentación al municipio para obtener el permiso de edificación. Las obras están paralizadas por orden municipal, ya que las faenas se ejecutaron sin autorización. Se trata de la Inmobiliaria Real Limitada, a cargo de la estructura que quedó a medio construir en pleno centro de la capital regional de Los Ríos. En el lugar, según informaron concejales, se construirá un mall chino similar al que fue destruido por un incendio en 2023. Tras dos solicitudes rechazadas para obtener el permiso de edificación y una tercera con observaciones, la empresa igual ejecutó las obras hasta el año pasado. No obstante, el municipio ordenó la paralización de las faenas e incluso una demolición, la que no prosperó tras conversaciones entre el privado y la Casa Edilicia. En este momento, y por expresa orden del municipio, de que la empresa cumpla con la normativa vigente, es que resolvió las observaciones restantes y ahora busca obtener el instrumento de mitigación vial del Ministerio de Transportes. El presidente de la Comisión de Turismo, Fomento y Empleo del Consejo Municipal, concejal Lucio Sangüesa, informó que la empresa estaría ingresando una excepción de cuotas de estacionamiento, que es el documento que falta para poder adquirir y ser otorgado el instrumento de mitigación vial y MIV del Ministerio de Transportes. La empresa tiene la voluntad de seguir la construcción, generar esta infraestructura, y si cumple todos los requisitos y el municipio entrega el instrumento de mitigación vial, podría tener en 3 meses el permiso de edificación correspondiente, añadió. Desde el municipio han dicho que toda inversión en Valdivia debe cumplir con la normativa vigente, de lo contrario no pueden ejecutarse. De igual forma, el concejal dijo que se debe cumplir la ley, pero también entregar las condiciones para que se establezcan inversiones en la ciudad. 20 horas con 50 minutos. El alcalde de Panguipulli, Rodrigo Valdivia, ofició al Ministerio de Salud para agilizar la licitación del diseño del nuevo hospital. Fue en diciembre de 2024 cuando el proyecto recibió la recomendación satisfactoria para la fase previa a la construcción del hospital, el cual es anhelado por la comunidad para mejorar la atención médica. A casi 2 años de aquello, el proyecto no ha tenido grandes avances y ha enfrentado múltiples obstáculos, desde falta de certezas presupuestarias hasta un cambio en la complejidad del recinto, lo que finalmente no se concretó. Ambas situaciones están resueltas y ahora falta licitar el diseño del hospital de Panguipulli. En su reciente visita a Santiago, el alcalde Rodrigo Valdivia ofició a la ministra de Salud, May Chomalí, para agilizar la licitación, haciendo énfasis en que no necesitan más reuniones para avanzar en el proyecto. Yo le mandé un oficio a la ministra de Salud pidiéndole taxativamente que estamos ya a puertas de llegar a junio y requerimos que se licite el diseño del hospital público. No más reuniones, más fotografía y decir que el proyecto va. Lo que urge hoy día es que se licite el hospital público, el diseño, explicó la máxima autoridad comunal. El jefe comunal advirtió que la recomendación satisfactoria del diseño podría vencer en diciembre de este 2026 al cumplirse 2 años desde su entrega, recalcando que es urgente que se publique rápidamente la licitación y se ejecuten las obras del centro asistencial para usuarios de Panguipulli y otras comunas cercanas como Los Lagos y Lanco. El alcalde de Panguipulli abordó el proyecto con el presidente de la Cámara de Diputados, Jorge Alessandri, quien se comprometió a agendar una reunión entre Rodrigo Valdivia y parlamentarios de la región con la ministra May Chomalí. La Junta de Vecinos Mensel invita a toda la comunidad a participar en la conmemoración del terremoto de 1960 para mantener viva la memoria y fortalecer nuestra unidad como comunidad. Esto se va a llevar a cabo el día viernes 22 de mayo a las 15 horas en la sede social de la Junta de Vecinos Mensel. Los esperamos. En la Radio Austral, 20 horas, 53 minutos.

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1: Con 54 minutos nos vamos a los deportes. Y respecto a la tercera división B, buenas noticias. Porque con dos goles de Samuel Abarzúa y uno de Samuel López, Deportes Valdivia derrotó 3-1 a República Independiente de Hualqui y de paso mantiene en invicto en el grupo sur del campeonato de la tercera división B. El elenco valdiviano llegó a la región del Biobío y fue hospedado en la sede del club Bernardo Higgins de Concepción, que no se midió en atenciones para el elenco que dirige Álvaro Alfaro y que está llenando de ilusiones a los hinchas de la región de Los Ríos. El partido se disputó en el estadio municipal de Hualqui, a 24 kilómetros al sureste de Concepción, y a los pocos minutos Valdivia comenzó a demostrar que no iba a especular con su fútbol. Pronto los valdivianos disfrutaron del buen momento por el que pasa el delantero Samuel Abarzúa. A los 17 minutos, Abarzúa arrancó por la banda derecha y puso el primero para el Torreón con un remate fuerte y rasante junto al palo izquierdo de la escuadra hualquina. Los locales dieron pelea y a los 30 minutos logran el empate cuando el ariete de Hualqui, Diego Fuente Alba, combinó con Ulises Casteroli y este anotó el único tanto de los dueños de casa. Cuando parecía que todo terminaba en empate en el primer tiempo, llegó el golpe que dejó viendo estrellas a República Independiente de Hualqui. A los 43 minutos, otra vez Samuel Abarzúa puso el segundo tanto, superando la marca y está haciéndole un amague al portero para anotar el segundo gol. En el segundo tiempo, Deportes Valdivia entró tomando el protagonismo al trámite del cotejo y buscando el tercer tanto, más que el local que necesitaba empatar. Fue que a los 56 minutos Abarzúa lideró un nuevo ataque por su banda y asistió a Samuel López, que puso el 3-1 definitivo. Hualqui intentó hacer fútbol, pero careció de sensibilidad en el medio terreno para hilvanar jugadas que favorezcan sus pretensiones. En otro resultado, Buenos Aires de Parral superó 1-0 a Gasparín y se afianza como líder de la tabla del Grupo Sur con 15 puntos. De hecho, Laja Histórico también disputó su partido y goleó 6-0 a Conchalí. En estos instantes, siempre en lo que respecta a la tercera B, Inter de Concepción está venciendo por la cuenta mínima 1-0 a Vicente Pérez Rosales de Puerto Montt. Fernández Vial y Municipal Paillaco están empatando 1-1 en partido disputándose en el estadio Ester Roa Rebolledo, mientras que en Los Ángeles, Iberia está empatando con Deportes Hualpen. La tabla en vivo a esta hora: Laja Histórico 15 puntos, Buenos Aires de Parral 15. De mantenerse el resultado, Inter Concepción también estaría con 15 puntos en la tercera casilla, cuarto para Valdivia con 14, quinto Vicente Pérez Rosales de Puerto Montt con 11, Municipal Paillaco 11, Fernández Vial 10, Iberia 7 unidades, Gasparín con 6, República Independiente de Hualqui con 5, Deportivo Pumanque 5, Nacimiento 3, Conchalí está en la zona de descenso con 3 unidades y colista Deportes Hualpen sin unidades. Ese es el otro partido que también se está disputando, Deportivo Pumanque con Nacimiento a esta hora de la noche. ¿Qué es lo que se viene para el Torreón? Jugará el próximo sábado 23 de mayo de local ante el complicado elenco de Gasparín, el mismo elenco que sorprendió a Municipal Paillaco en su propio estadio y le quitó el invicto. 20 horas, 59 minutos.

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1: Noticias nacionales a esta hora. La Cámara despachó en totalidad el plan de reconstrucción tras una extensa votación en sala. El proyecto ahora avanzará al Senado para su segundo trámite constitucional. Luego de que la idea de legislar se impuso con 90 votos a favor, 59 en contra y una abstención, los parlamentarios iniciaron el debate y votación del articulado de la iniciativa, donde se aprobó la reducción del impuesto de primera categoría desde el 27 al 23% para medianas y grandes empresas. También visaron la eliminación del pago de contribuciones para propietarios mayores de 65 años respecto de su primera vivienda, invariabilidad tributaria por 25 años para inversiones determinadas y reintegración tributaria que permitirá hacia 2031 que contribuyentes descuenten el 100% de impuestos pagados por sus empresas de sus tributos personales. Entre los artículos rechazados, en tanto, se encuentran la actualización de normas de compras públicas para obras de infraestructura, que no prosperó, junto con la excepción al derecho de autor para análisis masivo de datos. También cayeron el artículo 26, eliminando el núcleo normativo de la franquicia tributaria del CENSE, y el artículo 27, impidiendo que evaluación y certificación de competencias laborales se financien con cargo a la franquicia tributaria. 21 horas ya con un minuto en el informativo austral. Este miércoles se informó que una niña de 10 años fue baleada a la salida del colegio San Christian College, ubicado en la comuna de La Granja, en la región metropolitana. El hecho ocurrió cerca de las 13 horas y, de acuerdo a lo informado, se trataría de un supuesto ajuste de cuentas por episodios previos de bullying. La menor de sexto básico resultó baleada en sus piernas y actualmente se recupera en el Hospital Padre Hurtado. Además, se encuentra fuera de riesgo vital. En cuanto al hecho, reportan que la persona autora de los disparos llegó encapuchada al establecimiento, por lo que entre las diligencias que realiza personal de carabineros en el lugar está determinar la identidad de él o la agresora. La madre de la niña baleada fue quien entregó la hipótesis de bullying, señalando que una riña habría pasado a mayores, llegando personas externas al colegio, y una de ellas habría sido quien efectuó el disparo. El colegio, en tanto, suspendió sus clases para la jornada de la tarde. 21 horas con 2 minutos en el informativo austral. Personas fallecidas en Valdivia. Juana María Barrientos Silva. El tiempo. De acuerdo a la información proporcionada por la Dirección Meteorológica de Chile, Valdivia se prevé para mañana, jueves 21 de mayo de 2026, con cielo despejado y helada matinal, extremas probables de 0 y 17 grados. La perspectiva para el viernes 22 indica nubosidad parcial y niebla matinal variando a despejado, extremas de 1 y 14 grados. Temperatura del momento en Valdivia, capital de la región de Los Ríos. Se mantiene la temperatura en torno a los 5 grados con cielo despejado, 100% la humedad relativa del aire. La farmacia de turno para el día de hoy, Farmacia Los Ríos, Caupolicán 579, Galería Santiago. En tanto, mañana jueves estará de turno Farmacia Salcobrand de Picarte 301. El Santoral recuerda el día de hoy a quienes llevan por nombre Bernardino. Muchas felicidades. 21 horas 4 minutos, punto final a la tercera edición del día de nuestro informativo austral, correspondiente a este día, miércoles 20 de mayo de 2026, como siempre, a través de Radio Austral, una emisora bien valdiviana, edición que radio controló Pablo Sáenz Linares. Lectura informativa, Emilio Frey Saldillo. Les agradecemos la sintonía y la atención dispensada. Quédense con nosotros, ya llega la mejor música del mundo a continuación. Nuestra próxima entrega informativa, Dios mediante, mañana a las 8 de la mañana, en nuestra primera edición del día con la conducción de Alfredo Enríquez. Por su sintonía, muchas gracias, que descanse, buenas noches.
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5: En Radio Austral le indicamos la hora.
6: 21 horas, 6 minutos.

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1: Semana partida por dos. Un poquito extraña. Sí, pues, mañana es feriado, pero con todo, siempre nos las arreglamos para disfrutar de la mejor música del mundo acá en la Radio Austral, su emisora bien valdiviana. Estamos con todo listo, todo preparado para nuestra cita de todas las noches juntos hasta la hora cero. Junto a Juanito González en la selección musical y puesta en el aire, Emilio Freixas Lillo en las palabras, un servidor. Empecemos el programa, tenemos mucho para compartir y ustedes saben que en radio el tiempo se hace poco.

¿Cómo va el básquetbol a esta hora? Está jugando el CDB, juego número 3 de la serie de playoff del campeonato de apertura de la Liga Nacional de Básquetbol. 26-18 el marcador. El primer cuarto terminó con parcial de 23-18. Así que en ese sentido, esto apenas está comenzando en la catedral del básquetbol chileno. 26 para el CDB, 18 para Español de Osorno. Recordamos que la serie en estos momentos está igualada 1-1 y se está jugando al mejor de 5. Eso es lo que respecta al básquetbol. Le vamos a estar compartiendo la información, ¿no es cierto?, a medida que vaya, ¿no es cierto?, surgiendo la información. El resultado que también estamos como atentos a lo que va a pasar, esto va a terminar en cualquier momento. Se están jugando 88 minutos de partido y Fernández Vial y Municipal Paillaco están empatando 1-1 en el estadio Esterro Arrebolledo de Concepción. Increíble. Más temprano, lo decíamos en el informativo austral, el Torreón sacó un resultado bastante valioso que lo mantiene en carrera y venció 3-1 como visitante a República Independiente de Hualqui. Y es así como la tabla en vivo está indicando que el Torreón queda cuarto finalmente con 14 unidades. Los punteros son Laja Histórico y Buenos Aires de Parral, ambos con 15 puntos cada uno. Valdivia es superado únicamente por Vicente Pérez Rosales de Puerto Montt, que también está con 14 unidades, aunque la mejor diferencia de goles es de momento para el elenco puertomontino. Tiene una diferencia de más 12. Valdivia tiene, de hecho, una diferencia de más 11. Así que no todo está perdido para el Torreón. Así que eso es lo que pasa en torno al fútbol y también al básquetbol. Hay harto para seguir contando, sobre todo con lo que viene desde la catedral. ¿Ya? Así que se lo vamos a estar contando conforme vayan llegando las noticias acá a nuestra mesa de trabajo. Las 21 horas ya con 20 minutos, 21 con 20 minutos acá en la Radio Austral, nuestra cita de todas las noches junto a la mejor música del mundo. Buenas canciones, información, de todo un poquitito para sencillamente terminar el día como debe ser. 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
3: 21 horas, 30 minutos.
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21 horas con 34 minutos, 26 nos están separando de las 10 de la noche en la Radio Austral, su emisora bien valdiviana, compartiendo la mejor música del mundo hasta la medianoche. Y revisemos otras cositas que siempre tenemos para todos y cada uno de ustedes. Resulta que dentro de varias informaciones que hemos estado revisando el día de hoy, ¿se acuerda que hace algunas semanas estábamos hablando acerca de una noticia vinculada al español Julio Iglesias? Bueno, resulta que por injurias y calumnias acusará Julio Iglesias a la vicepresidenta española Yolanda Díaz. De acuerdo a EFE, la decisión se debe a que ella no quiso echar pie atrás a sus dichos contra el cantante luego de que se revelaran las acusaciones en su contra por presuntos abusos sexuales. Fue en enero de este año que un grupo de ex trabajadoras de sus casas en Punta Cana, República Dominicana, y en Lyford Cay, Bahamas, revelaron a eldiario.es que el artista español las obligaba a realizar diversas conductas de carácter sexual, además de tener que trabajar extenuantes jornadas de hasta 16 horas al día. En esa ocasión, las afectadas se definieron como esclavas modernas, dadas las agresiones en su contra. Por su parte, Julio Iglesias negó las acusaciones y pidió archivar las denuncias, lo que efectivamente logró. Sin embargo, cuando las acusaciones salieron a la luz, Yolanda Díaz tomó su cuenta de Blue Sky y escribió: escalofriantes testimonios de las ex trabajadoras de Julio Iglesias. Abusos sexuales y una situación de esclavitud con una estructura de poder basada en la agresión permanente. Gracias a las mujeres valientes y a las periodistas de El Diario por denunciarlo. Para Iglesias, sus palabras fueron injuriosas y provocaron en él un daño reputacional y a su honor. Pese a que él intentó llegar a un acuerdo de conciliación, la vicepresidenta española no dio su brazo a torcer, por lo que ahora la defensa de la voz de me va, interpondrá una querella en su contra. Creo que definitivamente es como para decir, a propósito, sin proponérselo, es como para decir, me va. ¿O no les parece? Con el tiempo aprendes que no todo el mundo merece acceso a tu corazón. Hay personas que solo llegan para consumir tu energía, para aparecer cuando les conviene, o para hacerte sentir menos de lo que realmente eres. Por eso también es importante aprender a elegir mejor a quién le entregas tu tiempo, tu confianza y tu cariño, porque un corazón noble merece vínculos sinceros, personas que sepan quedarse y lugares donde no tenga que vivir sintiéndose insuficiente. Y créeme, cuando empiezas a darte el valor que mereces, todo cambia dentro de ti.

se fueron al descanso en el Coliseo, 41-34, bastante estrecho el marcador en favor del CDB. Primer cuarto 23-18, segundo cuarto 18-16, los dos marcadores para el conjunto albirrojo. Está pero del terror el marcador allá en la Catedral, así que de momento lo está ganando, pero la ventaja no es tan holgada. Y acá, por supuesto, en esta fase de playoffs de la Liga Nacional de Básquetbol, definitivamente cada partido es una verdadera final. 41-34, entonces, están en el entretiempo a esta hora de la noche. Y ya que estamos revisando informaciones de carácter local y regional, fíjese que durante la jornada de este miércoles la Seremi de Salud Los Ríos procedió a prohibir el funcionamiento del Liceo Bicentenario de Excelencia Rodolfo Amando Filippi en la comuna de Paillaco, medida adoptada luego que un equipo de la autoridad sanitaria detectara la presencia de fecas de roedor en dos puntos específicos del recinto educativo. Ante este hallazgo, la dirección del liceo enfatizó que el recinto cuenta con todos sus procesos de sanitización y control de plagas vigentes, ejecutados bajo la normativa sanitaria correspondiente. De hecho, se detalló que la última intervención de erradicación planificada se realizó el pasado 8 de mayo. Tras la notificación de la Seremi, el establecimiento activó de forma inmediata el protocolo sanitario establecido, informando al Servicio Local de Educación Pública, SLEP Valdivia. Este organismo instruyó la adopción de medidas urgentes para subsanar las observaciones realizadas por la autoridad y resguardar el bienestar de estudiantes, docentes y funcionarios. Desde el Liceo Rodolfo Amando Filippi hicieron un llamado a la tranquilidad de la comunidad educativa, reiterando que la prioridad es garantizar las condiciones óptimas de seguridad y salud. Finalmente, se confirmó que las clases se mantendrán suspendidas hasta nuevo aviso. Las jornadas perdidas serán recuperadas oportunamente para asegurar el cumplimiento del calendario escolar y el proceso educativo de los estudiantes. 21 con 49 acá en la Radio Austral. Hay heridas que explican muchas cosas, pero llega un día en que uno debe decidir si sigue viviendo desde lo que le pasó o empieza a responder por lo que todavía puede hacer.

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22 horas con 6 minutos, las 22 con 6 ya acá en la Radio Austral. Buenas canciones compartiendo la mejor música del mundo hasta la medianoche. Gracias por estar junto a nosotros. Y resulta que hay distintas formas de vincular a los trabajadores y las empresas. Pero hay algunas que son como bien llamativas, sobre todo en estos tiempos modernos. Resulta que este miércoles miles de empleados de Meta, la matriz, ¿no es cierto?, de las redes sociales como Facebook o Instagram, ¿no es cierto?, recibieron un correo electrónico donde se les informó de su despido de la empresa para compensar otras inversiones. En concreto, la empresa matriz, propietaria de redes sociales como Facebook, Instagram, WhatsApp, Messenger y Threads, liderada por Mark Zuckerberg, desvinculó a casi 8.000 personas, es decir, el 10% de los 78.000 empleados, una medida anunciada el 23 de abril pasado. Los detalles del email fueron revelados por el medio Business Insider, en el que indican que la reducción de trabajadores forma parte de un esfuerzo continuo por gestionar la empresa de forma más eficiente. Asimismo, además de entregar detalles sobre indemnizaciones y pasos a seguir tras ser desvinculados, les agradecían sus contribuciones a Meta. Por otro lado, Zuckerberg y compañía, según el citado medio, planean trasladar a más de 7.000 personas para trabajar en nuevas iniciativas relacionadas con la inteligencia artificial. En la misiva electrónica, Meta informa una reducción de personal. Lamentablemente, tu cargo ha sido eliminado como parte de la reorganización de hoy, escriben, agregando que la empresa agradece sus contribuciones. Increíble, ¿eh? Así de frío y directo, sin anestesia. Tu cargo ha sido eliminado. Fuerte, pero como solemos decir habitualmente, cualquier semejanza con hechos reales es totalmente intencional. Poner límites no te hace perder personas importantes. Te ayuda a alejar a quienes solo sabían aprovecharse de ti, manipularte o cruzar líneas que nunca debieron tocar. Quien realmente te quiere aprende a respetar tus límites, no a castigarte por tenerlos. Así que sigue cuidando tu paz. Lo estás haciendo mejor de lo que crees.

Nada se acaba hasta que se termina. Están a punto de terminar el tercer cuarto y Español de Osorno está hecho un vendaval. El marcador global 48 para el CDB, 54 para Español de Osorno. Por lo menos el parcial del tercer cuarto hasta el momento 7-20 en favor del conjunto visitante. Todavía queda el último cuarto, así que vamos a ver cómo termina entonces el partido en la Catedral. Las 22 horas con 16 minutos en la Radio Austral, 22 con 16, nuestra cita de todas las noches junto a la mejor música del mundo. Y revisando por acá otras informaciones.

Los tres ocupantes de la station wagon resultaron con lesiones leves y fueron atendidos tras la emergencia. Asimismo, Carabineros informó que el examen de alcoholemia practicado al conductor del vehículo menor arrojó resultado negativo. La diligencia para establecer las causas y dinámica del accidente quedaron a cargo de la CIAT. Seguimos avanzando, 22 con 18 minutos acá en la Austral, 22 con 18. Cosas. La humildad no consiste en agachar la cabeza. Consiste en saber quién es sin necesitar pasar por encima de nadie, pero también sin permitir que nadie pase por encima de ti.

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3: 22 horas, 30 minutos.
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Avanza la noche, 22 horas con 35 minutos, 25 para las 11 acá en la Radio Austral, nuestro diario encuentro junto a la mejor música del mundo. A ver, dentro de tanta cosa que siempre tenemos por todos lados y algunas realmente increíbles de solo contarla, mucha atención, papis, porque esto les debería interesar. Resulta que un reciente caso de un padre que fue formalizado por zamarrear a su hija en plena calle de Concepción volvió a poner sobre la mesa una realidad que especialistas en infancia conocen bien y lamentan. Una sacudida violenta puede causar lesiones graves e incluso la muerte de un niño pequeño, aunque a simple vista parezca que no pasó nada. La doctora Francisca Salas, pediatra, explica que este tipo de agresiones puede provocar lo que se conoce como síndrome del niño sacudido o traumatismo craneal no accidental. El prestigioso sitio de Salud Clínica Mayo es categórico. Este tipo de maltrato infantil puede causar un daño cerebral irreparable o la muerte. Lo grave es que puede no dejar lesiones externas evidentes, pero sí causar lesiones internas severas, señala la experta sobre este tipo de maltrato. El menor puede presentar hemorragias intracraneales, inflamación cerebral, daño cerebral difuso y hemorragias en la retina. Algunas de estas lesiones pueden manifestarse horas después mediante convulsiones, alteraciones respiratorias, vómitos o compromiso de conciencia. La pediatra explica que los lactantes y niños pequeños tienen características físicas que los hacen especialmente sensibles frente a los movimientos bruscos. Y mucho ojo, el hecho de que no se manifiesten los síntomas de inmediato hace que el hecho sea aún más grave, aunque existen señales iniciales que pueden alertar que algo no está bien con el pequeño. Algunas señales de alerta pueden ser irritabilidad intensa, llanto inconsolable, somnolencia excesiva, dificultad para despertar, rechazo alimentario o vómitos sin explicación clara. En casos más severos, pueden aparecer convulsiones, episodios de apnea, alteraciones del tono muscular o pérdida de habilidades previamente adquiridas. Así que mucho ojo, chiquillos, mucho ojo los que son papis, porque definitivamente zamarrear a un niño puede causar daño, aunque a simple vista parezca que no pasó nada. 22 con 38 minutos ya, 22 con 38 en la Radio Austral. Fíjense que para seguir avanzando con nuestras canciones de esta noche, hay personas que llegan a tu vida para hacerte sentir paz y otras para enseñarte lo mucho que mereces cuidar tu tranquilidad. Con el tiempo, uno aprende que no todo el mundo merece acceso a lo más sensible de uno y está bien poner límites. Dios también quiere verte en lugares donde tu corazón pueda descansar.

Terminó el partido en la Catedral, terminó en el Coliseo y no son buenas noticias. 57 para el CDB, 69 para Español de Osorno. Y la serie queda de momento 2-1 a favor de los osorninos. Por lo tanto, Valdivia está obligado, sí o sí, a ganar mañana jueves a las 20:30 también en el Coliseo el cuarto partido. Si logra ganarlo, si logra imponerse en casa, se tendrá que jugar un quinto partido a disputarse en el Monumental María Gallardo de Osorno. De lo contrario, Español avanzaría, ¿no es cierto?, a la siguiente fase. Mientras tanto, recordemos que Las Ánimas juega su tercer juego recién el día viernes, también a las 20:30, frente a Puerto Varas Basket, en el fiscal, ¿no es cierto?, de la comuna lacustre. La serie está también igualada 1-1. Así que ahí vamos a estar atentos también a lo que pase con el cuadro animeño. ¿Ya? Así que mal por el CD, pero mañana es una nueva oportunidad y probablemente la última de poder ponerse de pie. Vamos que se puede. Oye, la siguiente nota definitivamente es para, le advierto, es para que le dé hambre a cualquiera. El completo mantiene su lugar como una de las preparaciones más consumidas en Chile. Ya sea como comida rápida, colación o parte de una salida informal, su presencia sigue siendo habitual en distintos momentos del día. Con el paso de los años, la preparación terminó adquiriendo una identidad propia en el país. La incorporación de ingredientes como palta, tomate y mayonesa dio origen al italiano, una versión que hoy domina ampliamente las preferencias locales. Según cifras de la Asociación de Investigadores de Mercado y Opinión Pública de Chile, cerca de un 30% de las personas consume completos varias veces al mes, mientras que alrededor de un 20% lo hace al menos una vez por semana. El mismo estudio indica que el 75,1% de los consumidores sigue prefiriendo el italiano por sobre otras variantes, consolidándolo como la preparación más popular dentro de la categoría. Parte de esa popularidad se explica por el vínculo que existe entre el completo y sabores ampliamente instalados en la cocina chilena, especialmente el uso de palta y mayonesa. Al mismo tiempo, la oferta ha comenzado a ampliarse con versiones más cargadas y enfocadas en ingredientes típicos de la comida rápida estadounidense, incluyendo tocino, salsa barbacoa y aros de cebolla. Ese fenómeno ha permitido que cadenas especializadas comiencen a diversificar sus menús sin abandonar las preparaciones tradicionales, que siguen siendo las más solicitadas por los consumidores. Definitivamente no hay nada como el italiano. Definitivamente. O sea, ¿qué más propio de Chilito Lindo que un completo italiano? No sé ustedes, pero es, yo creo que es lo mejor que a alguien se le pudo haber ocurrido alguna vez en la vida. 22 ya con 51 minutos acá en la Radio Austral, 22 con 51. Ojalá todos fuéramos conscientes de lo importante que es tener empatía con los sentimientos de los demás. Tener la capacidad de decir, no voy a hacer esto porque sé que le haría daño. Podría cambiar muchas cosas.

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2: 23 horas.
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4: Se anota importante triunfo. Cámara aprueba en particular el corazón del proyecto. La votación en particular del proyecto de reconstrucción está avanzando rápidamente en la sala de la Cámara de Diputados y en medio de ello el gobierno se anotó un importante triunfo. La instancia aprobó el denominado corazón de la mega reforma. Por una parte, se visó la reducción del impuesto corporativo de un 27 a un 23% con 87 votos a favor, 65 en contra y 2 abstenciones. Por otro lado, también se aprobó la reintegración tributaria con votos 82 a favor, 71 en contra y una abstención de la diputada Sandra Parisi del Partido de la Gente. Asimismo, se visó el crédito tributario al empleo con 88 votos a favor, 66 en contra, mientras que la extensión del beneficio de contribuciones para mayores de 65 años fue aprobada con una amplia mayoría. En la primera votación del día, la sala aprobó la idea de legislar el proyecto con 90 votos a favor, 59 en contra y una abstención de Jaime Mulet. Con más de 40 artículos, 119 indicaciones y 3 minutos por cada votación, se estima que el proyecto se despacha al Senado alrededor de las 4 de la tarde. Padre de la niña que murió tras caer del edificio en Las Condes quedó en prisión preventiva. La tercera sala de la Corte de Apelaciones de Santiago resolvió este miércoles elevar la medida cautelar y decretar la prisión preventiva para Jorge Constanzo, padre de la pequeña Isidora, la niña de 2 años, que falleció el pasado domingo tras caer desde el piso 11 de un edificio en la comuna capitalina de Las Condes. Con esta decisión, el tribunal revocó el arresto domiciliario total decretado inicialmente por el cuarto juzgado de garantía de Santiago, acogiendo los argumentos de la Fiscalía que imputa el delito de homicidio por omisión. Durante la audiencia, el Ministerio Público presentó antecedentes que refuerzan la tesis de una negligencia grave. Según el ente persecutor, el imputado había consumido alcohol durante el almuerzo del domingo antes de quedarse profundamente dormido, dejando a la menor sin supervisión en una habitación con la ventana abierta. La fiscal Pamela Valdés cuestionó duramente el comportamiento del padre, señalando que su estado de somnolencia le impidió reaccionar incluso ante los llamados de emergencia. Cámara citó a Ximena Lincolao por crisis en ciencia, pero no llegó. Está con día libre y viajó a Estados Unidos. La crisis que atraviesa el Ministerio de Ciencia sumó este miércoles un nuevo episodio. La esperada sesión especial de la Comisión de Ciencias de la Cámara, donde debía comparecer la ministra Ximena Lincolao y el ex subsecretario Rafael Araoz para abordar las controversias que golpean a la cartera, terminó sin ninguno de los dos protagonistas presentes. La instancia había adquirido especial relevancia en medio de las tensiones internas que han sacudido el Ministerio. Durante las últimas semanas, cuestionamientos por recortes, denuncia de despido masivo, diferencias entre autoridades y el ruido generado por las sociedades no declaradas que complican a la Secretaría de Estado. Sin embargo, la comisión sesionó sin Lincolao y sin Araoz. Según pudo conocer BioBio Chile, la ministra se encuentra haciendo uso de su permiso administrativo durante este miércoles y viernes y viajó en las últimas horas a Estados Unidos para reunirse con su familia. La ausencia fue comunicada mediante correo electrónico y de acuerdo a fuentes cercanas a Lincolao, se trataría de un viaje planificado con anterioridad. En el caso del ex subsecretario Rafael Araoz, la situación fue distinta. No habría sido posible ubicarlo para concretar la notificación formal de esta situación.
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5: Damos paso a las informaciones regionales aquí en Panorama Regional. El Comité Regional para el Adulto Mayor de Los Ríos acordó la distribución de recursos del Fondo Nacional del Adulto Mayor del año 2026. Se destinará un 60% para la provincia de Valdivia y un 40% para la provincia del Ranco, beneficiando a organizaciones de personas mayores en toda la región. Durante la primera sesión del año, se analizaron criterios como la participación y el fortalecimiento de estas organizaciones. La Seremi de Desarrollo Social y Familia, Daniela Silva, destacó la importancia de trabajar de manera coordinada en políticas públicas para el bienestar de los mayores, asegurando una distribución transparente y equitativa de los recursos. La reunión contó con la participación de diversas seremis y representantes de organizaciones sociales y municipios de la región. Pasando a otras informaciones de la región, aquí en Panorama Regional, el alcalde de Panguipulli, Rodrigo Valdivia, se reunió recientemente con la ministra de Salud, May Chomalí, para solicitar acelerar la licitación del diseño del nuevo hospital de la comuna. Este proyecto, que fue recomendado en diciembre de 2024, ha enfrentado varios obstáculos, como la falta de certezas presupuestarias y cambios en su complejidad. A casi 2 años de esa recomendación, Valdivia insiste en la urgencia de avanzar, pidiendo que no se realicen más reuniones, sino que se defina lo antes posible la licitación. El alcalde advirtió que la recomendación podría vencer en diciembre de 2026, lo que hace aún más urgente el inicio de este proyecto, que beneficiará no solo a Panguipulli, sino también a comunas cercanas como Los Lagos y Lanco. Durante su visita a Santiago, Valdivia conversó con el presidente de la Cámara de Diputados, Jorge Alessandri, quien se comprometió a ayudar a coordinar futuros encuentros con la ministra.
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4: En Panorama Regional es hora de revisar noticias internacionales. Suma apoyo, presidente Petro de Colombia anuncia voto a favor de Bachelet para la ONU. El presidente colombiano Gustavo Petro anunció este martes su apoyo a la expresidente chilena Michelle Bachelet en su aspiración para convertirse en la primera secretaria general de la Organización de las Naciones Unidas, ONU. Como presidente de la República de Colombia, he decidido respaldar a Michelle Bachelet para ser la nueva secretaria general de la Organización de las Naciones Unidas, escribió Petro en su cuenta de X junto a una fotografía con la que aparece junto a la exmandataria chilena en la sede del Ejecutivo en Bogotá. Irán. La guerra se extenderá más allá de la región si Estados Unidos reanuda los bombardeos. La Guardia Revolucionaria iraní advirtió este miércoles que la guerra se extenderá más allá de la región si Estados Unidos reanuda las hostilidades contra la República Islámica después de las amenazas del presidente estadounidense Donald Trump de atacar de nuevo el país persa si no se logra un acuerdo. Si se repite una agresión contra Irán, la guerra regional que había sido prometida esta vez se extenderá más allá de la región y nuestros golpes devastadores los hundirán en la miseria en lugares que ni siquiera se imaginan, advirtió el cuerpo militar de élite iraní en un comunicado recogido por la agencia Tasnim. Polémico. Ministro israelí se graba humillando a detenidos de la flotilla, incluyendo chilenos. El ministro de Seguridad Nacional de Israel, Itamar Ben-Gvir, compartió un video en el que aparece humillando a los miembros de la flotilla Global Sumud que permanecen detenidos, entre los que se encuentran los chilenos Carolina Eltit, Víctor Chanfro, Claudio Cayosi e Ignacio Ladrón de Guevara, según la comunidad palestina de Chile. Bienvenidos a Israel, aparece diciendo el ultraderechista mientras sonríe con una bandera en sus manos y a sus pies decenas de activistas permanecen arrodillados y con sus manos esposadas en las espaldas. En las imágenes se muestra a los cientos de detenidos quienes fueron interceptados cuando intentaban llegar con insumos a Gaza, hacinados bajo el sol mientras un altavoz emite el himno de Israel en el puerto de Ashdod. Los invitamos a que sigamos juntos durante este día miércoles. Panorama Regional vuelve el viernes con más informaciones. Que estén muy bien.
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2: 23 horas, 9 minutos.

semana cortita, pero con toda la música que queremos escuchar ustedes y nosotros. 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

como siempre, el datito útil nuestro de cada día a esta hora de la noche. La farmacia de turno para el día de hoy, Farmacia Los Ríos, Caupolicán 579, Galería Santiago. Mañana, jueves, Día de las Glorias Navales, la farmacia de turno es Farmacia Salcobrand de Picarte 301. Esto es para mañana jueves. El informe y pronóstico del tiempo entregado por la Dirección Meteorológica de Chile. ¿Qué dice? Valdivia se espera con cielo despejado y helada matinal. Extremas probables de 0 y 17 grados. Han estado heladitas las últimas noches y lo más probable es que sigan heladitas por lo menos durante este fin de semana. 0 y 17, les decía, las extremas probables para el día de mañana jueves. La perspectiva para el viernes 22, nubosidad parcial y niebla matinal, variando a despejado con extremas de 1 y 14 grados. En otros pronósticos, Panguipulli, 6 y 18 grados, las extremas con cielo despejado, Lago Ranco,

5 y 17 despejado, La Unión y Río Bueno 2 y 17 despejado. San José de la Mariquina, extrema de menos 1 y 19 grados para mañana. Los Lagos 3 y 20, Paillaco 2 y 19 grados, Futrono 10 y 19 las extremas para mañana. Mientras que la comuna Puerto de Corral registrará extremas también probables de 11 y 19 grados. La temperatura del momento en Valdivia, capital de la región de los ríos, se mantiene en 5 grados. Cielos con niebla al momento, 100% la humedad relativa del aire.

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2: 23 horas, 33 minutos.
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más que una citación, una invitación que hemos estado compartiendo con ustedes durante todos estos días. La Junta de Vecinos Menzel invita a toda la comunidad a participar en la conmemoración del terremoto de 1960 para mantener viva la memoria y fortalecer nuestra unidad como comunidad. Esto se va a estar llevando a cabo el día viernes 22 de mayo a partir de las 15 horas en la sede social de la Junta de Vecinos Menzel. Los esperamos.

Un hombre de 54 años se hizo presente durante la mañana de este miércoles en la comisaría de Carabineros de San José de la Mariquina, manifestando que se entregaba voluntariamente tras haber dado muerte a su padre de 76 años al interior de una casa ubicada en la población San Francisco de dicha comuna. Información proporcionada desde Carabineros indicaron que la noche anterior del martes 19, padre e hijo sostuvieron una discusión, lo que llevó al hijo a atacar a su padre con un cuchillo, dándole muerte en el acto. Personal de la comisaría de San José de la Mariquina se hizo presente en el lugar pasadas las 10 horas de este miércoles y constató la presencia de un cuerpo. Detective de la Brigada de Homicidios y del Laboratorio de Criminalística Regional Valdivia de la Policía de Investigaciones de Chile concurrieron durante la mañana de este miércoles hasta la comuna de San José de la Mariquina para investigar un presunto parricidio ocurrido durante la madrugada. Las diligencias buscan establecer la dinámica de los hechos.

Aquí me tienes escribiendo las palabras que debían ser la carta que deseabas que escribiera. Pero como sabes, no sé hacerlo.

Y no hay tiempo para más, chiquillos, porque desgraciadamente el reloj nos pilló. El reloj es cruel. El reloj sencillamente da la impresión que no nos quiere. Pero bueno, ¿qué le vamos a hacer? Tenemos que despedirnos porque nos vamos y nos vamos nomás. Así de simple. Gracias totales, como siempre, por el favor de su sintonía acá en nuestra cita de todas las noches con la mejor música del mundo de la Radio Austral, su emisora bien valdiviana, junto a Juanito González de la selección musical y puesta en el aire. Emilio Frey salía las palabras, un servidor. Un gusto, un agrado, un honor, un privilegio. Mañana, jueves, Día de la Gloria Navales, 21 de mayo, día feriado, y así todo, nos vamos a encontrar, si Dios quiere, mañana. Así que no nos falte, por lo menos nosotros vamos a estar acá en nuestros puestos como corresponde, como cualquier otro día. Así que aquí los vamos a estar esperando. Que tengan un buen descanso y un feliz despertar. Y los que se van a tomar el sándwich del fin de semana largo, no saben cómo los envidiamos. Que tengan un buen descanso y un feliz despertar. Muchas gracias. Buenas noches, con su permiso.

Así hemos llegado al final de este programa. Nos reencontraremos mañana, después de la tercera edición del Informativo Austral y la mejor música del mundo en Radio Austral. Buenas noches.

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1: En Radio Austral le indicamos la hora.
2: 6 de la madrugada, 46 minutos.

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5: 7 de la mañana.
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7: 7 de la mañana, 2 minutos.

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1: 7 de la mañana, 18 minutos.

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5: 7:43 a.m.
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10: 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Vamos con la primera, la llamadita de hoy jueves, acá en vivo y en directo, en radio, ayudando a todas las personitas que tienen problemas.
11: ¿Aló?
10: ¿Cómo estaré tú, madrecita?
11: Aquí estoy.
10: Cuénteme una cosa, ¿cuánto tiempo lleva usted escuchando a Indio?
11: Hace 6 meses.
10: 6 mesecitos. ¿Qué es lo que más le ha gustado de la programa y que hizo que usted llamara y se comunicara con Indiecitos?
11: Los testimonios que dan, que encuentro que son verdades.
10: Las testimonias de agradecimiento.
11: Sí.
10: Bueno, madrecita, esos... Gracias a la Dios, hermana mía, Indiecito tener la conocimiento, la poder y poder ayudar a personitas. Bueno, hermana mía, regáleme fecha de la nacimiento.
11: Yo quiero saber por mi hijo.
10: Regáleme fecha de nacimiento de su hija entonces.
11: ¿De mi hijo?
10: De su hijo, eso.
11: Es el 13 de noviembre de 1969.
10: 13 de la noviembre del año 1969. La 69. Virgen Santísima. Veo últimamente a su hijo con bastantes problemas, con bastantes dificultades. Veo que esta personita tiene una pareja, ¿cierta?
11: No, terminaron.
10: Pero por algo se lo estás diciendo, porque haber tenido una pareja. ¿Me entender?
11: Sí.
10: Porque aquí se ve hermana civilizada, por eso que últimamente su hijo no está para nada bien. ¿Me entender?
11: Sí.
10: Lo veo como depresivo, como angustiado. Empezaron la problema, empezó la dificultad en esta relación y como haber un distanciamiento, haber un alejamiento. A este hombre, hermana civilizada, lo veo últimamente como que últimamente él anda como la depresivo, como la angustiado. Le voy a ser sincero y honesto, hermana mía. De un momento a otro esta relación se empezó a decaer. ¿Me entender?
11: Sí.
10: ¿Me entenderá?
11: Sí.
10: Pero lo que vamos a hacer, hermana civilizada... Porque le voy a ser sincero y honesto, porque veo que su hijo todavía siente algo por esa persona. ¿Me entender?
11: Sí, sí le entiendo.
10: Todavía, hermana civilizada, este hombrecito, lo veo como que últimamente no anda muy bien, madrecita. Aparte que últimamente el dinero que agarra él no le rinde, no le luce. ¿Me entender?
11: Sí, claro.
10: Es un hombre que trata de salir adelante, que trata de surgir, pero todo se le ha venido al piso, todo se le ha venido al suelo. ¿Me entenderá?
11: Sí, sí, lo entiendo.
10: Y aquí en esta la momento, hermana civilizada, lo que veo en esta momento, y le voy a ser sincero y honesto, aquí hubieron personas que se metieron, hermana civilizada, en esta relación.
11: Ya.
10: ¿Usted lo sabía?
11: Sí.
10: ¿Y cómo lo sabía usted?
11: Por el comportamiento pues, de la polola.
10: Porque de un momento empezó a distanciarse esa mujer. De un momento, hermana civilizada, todo se empezó a destruir. Porque anteriormente, hermanas civilizadas se llevaban bien.
11: Sí.
10: Pero de un momento a otro, esta mujer empezó a distanciarse, empezó a alejarse. Incluso le voy a ser sincero y honesto. Habían veces que esta mujer, hermana civilizada, que tenía la relación íntima y esta mujer como que no sentía nada.
11: Ya.
10: ¿Me entenderá?
11: Sí, sí, lo entiendo.
10: Aquí lo estaré viendo. Lo que va a hacer usted va a tener que venir a la Maloja. ¿Me entender?
11: Sí, sí, lo entiendo.
10: Me va a traer la fotografía de su hijo... Si es que ya. Su hijo no quiere venir personalmente.
11: Ya.
10: Se va a venir con él personalmente y lo va a traer a nuestra Maloja porque nosotros le vamos a ayudar, le vamos a dar una energización a él.
11: Ya.
10: ¿Buena?
11: Bueno.
10: ¿Bueno, madrecita?
11: Tal vez le iba a consultar por mi otra hija.
10: Tráigame la fotografía también.
11: Ay, no me puede dar algo hoy.
10: Lo que pasa, madrecita, que hay más personitas a la cachuaca que también quieren hablar con Indiecita.
11: Ah, ya.
10: Ya, y ya queda poquita tiempo.
11: Ya.
10: ¿Bueno?
11: Ya.
10: ¿La espero en Malojita?
11: Ya.
10: ¿Bueno, madrecita?
11: Bueno.
10: Que Dios bendecida.
11: Igualmente.
10: Hasta pronto.
11: Hasta pronto.
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12: Buen día, Indiecito.
10: Hermana mía, cuéntele usted a todas las personas cómo venía usted antes de haber llegado acá donde Indiecito. ¿Cómo se sentía usted? ¿Qué sentía en su cuerpo?
12: Bueno, yo en primer lugar me sentía, se me caía mucho el pelo, estaba con dolor de cuerpo, no descansaba bien, eso, sentía eso, es como esos síntomas.
10: Y usted, después de que visitó al Indiecito, cuando usted visitó acá la consultita aquí en Punta Arenas, Indiecito, usted cuando la vio, ¿le dijo la verdad o le dijo mentiras?
12: No, yo me sorprendí porque me dijo la verdad, así que empecé a hacer lo que el Indiecito me dijo y hasta el momento estoy agradecida del Indiecito porque me he sentido súper bien en el trabajo, en relaciones con mis familiares, compañeros, todo. 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
10: Usted, como usted lo dice en estos momentos, usted antes era un poquito escéptica en estas cosas.
12: Sí, la verdad que yo no creía en esto, pero ahora le aseguro que venir a ver al Indiecito es 100% verdad. Así que vengan a verlo porque se van a sentir bien y el Indiecito no dice verdad, no mentiras, verdad.
10: Madrecita, usted también cuando nosotros la vimos, a usted se le habló de una carga negativa, de una fuerza negativa, de un daño. ¿Usted vio eso, cierto?
12: Sí, correcto, sí lo vi. Y la verdad que me sorprendí. Así que yo antes tenía unos síntomas, como le digo, que me dolía el cuerpo, no me daba ganas de ir a trabajar. Mis relaciones con mis compañeros de trabajo o familiares no andaban bien y ahora me siento súper bien gracias al Indiecito porque ando activa, mis relaciones andan bien en el trabajo, familiares, todo súper bien.
10: Madrecita, ¿qué le diría usted a todas esas personas que muchas veces no creen en estas cosas o no buscan la ayuda necesaria?
12: O que vengan a ver al Indiecito, que ojalá tengan la oportunidad de conocerlo y vengan a visitarlo.
10: Madrecita, muchas gracias por su mensaje. Para que esta testimonia sea real y sincera, deme su nombre.
12: Mi nombre es Juana Pérez.
10: Madrecita, gracias por su mensaje y que Dios la bendiga.
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19: En Radio Austral le indicamos la hora.
20: En Radio Austral, 8 de la mañana.
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0: 8 de la mañana, un minuto.
1: ¿Qué tal? Muy buenos días. ¿Cómo le va? Gusto de poder saludarle a esta hora de la mañana en este 21 de mayo, Día de las Glorias Navales. El recuerdo de la gesta heroica de Prat y de su persona, de su ética, de su moral, de su entrega. Obviamente que tiene que ser un ejemplo, y así lo es, en Chile y en varias partes del mundo. En este día en que saludamos, según mi calendario, a San Cristóbal de Magallanes, a él se le recuerda, porque en los calendarios chilenos aparece San Constantino. Claro, no, el calendario mío dice San Constantino también. Pero San, a lo mejor puedo haber leído mal aquí, yo voy a leer de nuevo el calendario que tengo aquí, que me regalaron. No, San Cristóbal de Magallanes, dice. Ya, bueno. Pero en Chile siempre es el Día de las Glorias Navales. ¿Cómo está mi grumete, Miguel Ángel Colombo? Ya, Miguel Ángel no es grumete, por si acaso, ¿eh? Él es excomando. Tuvo unos par de meses nomás, pero por allá en la salida sur de Valdivia estuvo un ratito. ¿Te alcanzaron a checar la boina o no? ¿No? Ah, ya, no alcanzó. Tuvo un ratito nomás. Pues lo mandan para la casa. Oye, hay mucho. Bueno, hacíamos alusión hace unos días fuera de micrófono a las autoridades correspondientes de que nosotros aquí en Valdivia tenemos una historia naviera extraordinaria, y también aquí en Valdivia tenemos una cantidad de gente que ha navegado en el río y en el mar impresionante. Entonces también tenemos gente que ha servido, es ahora jubilado. A todos ellos saludo, los que alguna vez fueron de la Armada de Chile. Muy bien. Vamos ahora con algunas de las notas que se están destacando, partiendo porque tenemos 1 grado Celsius en Valdivia en este instante. Está bastante heladito. Impacto por una tragedia en San José de la Mariquina. La PDI investiga presunto parricidio. El hijo mató al papá. Dirigente del fútbol resultó ser la víctima de un accidente entre La Unión y Río Bueno. Perdió Club Deportivo Valdivia en el básquetbol anoche. 57 el Club Deportivo Valdivia, 69 Español de Osorno. Y además estaban haciendo un llamado para comprar la entrada en la boletería del Coliseo porque había un problema con la tiquetera digital. Por si acaso. Muy bien. ¿Se acuerdan del caso de la constructora de un mall chino aquí en Valdivia? En la calle Picarte, con Ismael Valdés, en esa zona más o menos, a 4 cuadras, 3 cuadras del centro de Valdivia, sin ningún permiso, podría obtener permiso de edificación. Bueno, aquí en la radio Austral lo dijo la alcaldesa, de que había conversaciones, había una mesa de diálogo respecto del tema. Cumpliendo, no hay problemas, dijo la alcaldesa, porque todos tienen que cumplir como corresponde. ¿No? No puede llegar a construir sin ningún permiso. La 8 de la mañana con 6 minutos, el diario Austral, en portada hoy. Hombre de 54 años que mató a su padre se entregó a la policía. Usaron la inteligencia artificial para agilizar trámites. Esperan asistencia de 30.000 personas para la semana cervecera. Priorizan inversión de 894 millones de pesos en zonas rurales de 7 comunas. Legisladores fijan tareas para nuevo gabinete desde Los Ríos. Gobierno logra la aprobación de proyecto reconstrucción. Club Deportes Valdivia ganó y Paillaco logró un empate en el campeonato de la Tercera B.
2: Central El Ancla celebra sus 50 años. Exfuncionarios de la Armada. Ahí están. El Club Deportivo Valdivia cayó y ahora va por el cuarto partido del día de hoy. Semifinales de la Liga Nacional del Básquetbol. No sé qué le pasó anoche al Deportivo Valdivia. Perdió hoy. El día de hoy el juego. Tienen que hacerse sentir. La localía sobre todo. La 8 de la mañana con 7 minutos. 8 de la mañana, 7 minutos. Abríguese, está heladito. Sitio web Radio Sago de Osorno. Entregan 25 carpetas de recepción definitiva de viviendas a familia de San Juan de la Costa. Confirman nuevo caso de virus Santa en Purranque. Sitio Radio Chiloé Castro. Sobreviviente de violencia intrafamiliar en Castro compartió su testimonio en visita de ministra de la Mujer. Puerto Montt y Puerto Varas se unieron a la coalición de ciudades con inteligencia artificial. La 8 de la mañana con 8 minutos. Vamos ahora con la tercera online que está en línea. Mega Reforma Quirós sortea con éxito la primera valla de la Cámara, pero expertos ven que su muñeca política se pondrá a prueba en el Senado. Tras el debut de dos nuevos ministros, La Moneda apuesta por avanzar en fusionar carteras. Vamos con la cuarta. El diario Popular, que está onda farandulera y todo, ¿eh? La sacaron por su buen resultado. La llamativa y feroz defensa de Paz Charpentier a Cedini y Steiner. Ella es parlamentaria de el oficialismo, Paz Charpentier. Inclusive algunos dijeron por qué ella salió electa diputada, pero podría haber sido ella la vocera del gobierno, estaban diciendo ayer algunos. Bueno, las cosas que dicen. Terror en colegio de La Granja, mujer encapuchada valió a niña de 10 años cuando salía de clases. Revela la amenaza de muerte en contra del alcalde de San Bernardo tras pintar murales de barristas. No. Categórico fallo incluyó palito a los diputados. Contraloría zanja polémica por los platos de la primera dama. El organismo entregó su dictamen sobre el polémico episodio de María Pía Driasola. La 8 de la mañana con 10 minutos. Vamos ahora con el Mercurio. Reconstrucción Nacional, La Moneda, logra aprobar proyecto en la Cámara pese a trabas opositoras del tsunami de indicaciones. Expedición científica y arqueológica revela las batallas submarinas de la Esmeralda. Hay un reportaje que aparece en el Mercurio allí, en el tema. La última noticia es urgente aislar a los cabecillas del crimen organizado. Emily Matei analiza el cambio de gabinete y prioriza la seguridad en las calles. La 8 de la mañana con 10 minutos, 1 grado en el centro de la ciudad de Valdivia, la ciudad más linda de Chile. Pues si los niños tienen que ir a desfilar el día de hoy, del Salesiano sobre todo estoy pensando, por favor envíenlos abrigaditos, pónganle capitas sobre su cuerpecito, segunda capa, algún suéter. Después le colocan encima la famosa camisa con la corbata y el vestón. Pero que vayan abrigados los chicos porque van a pasar frío. Tenemos cualquier aniversario hoy día, Miguel Ángel, ¿eh? Luego los voy a saludar. Estoy mirando otra cosa aquí dentro de mis anotaciones que tengo. Ah, ya, por eso es la promoción. Ya. Por eso el colega hablaba ayer del tema. ¿Cuándo el día completo en Chile? El domingo 24. Pero había uno que andaba pero entusiasmado ayer que quería que fuera ayer. Es que hay muchas promociones en los periódicos, en muchas tiendas, en muchos locales del 23 y 24. Ya, que les vaya bien nomás con las ventas, cabros. Y a los que hacen también hartos completos y como es que se llama, italianos, porque juntan plata para pasajes, para ir a competir deportivamente a otros lados. Que les vaya bien. La segunda. Codelco sobreestimó 27.000 toneladas de producción en el 2025, despidió a Ejecutivo y presentó denuncia a Fiscalía. Gobierno envía mensaje a oposición tras despacho de mega reforma. Nunca es tarde para recapacitar. Diario electrónico EMOL. Tiki-taka y golazo. Chileno Fernando Cornejo selló clasificación de Liga de Quito a los octavos de la Libertadores. Histórico, Coquimbo clasificó a los octavos de la Libertadores con chance incluso de cerrar líder del grupo. Con un final caliente, O'Higgins perdió ante Boston River y complicó su clasificación. Realmente fue mucho más O'Higgins, pero tuvieron la suerte los de Boston River, más una chambonadita que se mandó el arquero de O'Higgins, que quiso cancherear para sacarla con el pecho. Le pegó el rebote en el brazo y gol. ¿Y así quiere ir a jugar a la selección de Ecuador? Carabili, ¿cuánto se llama? El portero de Carabili, claro, Carabili. Que jugó en Colo-Colo, estuvo en Unión La Calera y ahora está en O'Higgins. Ha hecho un buen momento, pero de repente como que se le pasa la mano. Perdió. Boston River le ganó 3-2, pero repito, Boston River, ahí no va. La individualidad y lo salvaron. Pero el equipo de O'Higgins como equipo muy bien. Palestino perdió con Gremio y sigue en el fondo del grupo de la Copa Sudamericana. Otro fracaso más en la carrera de Damián Pizarro. Con apenas 21 años, el delantero chileno sigue sin despegar. Fue a Italia, ya le dijeron que estaba muy grueso y era muy lento. Le sacaron trote, no hubo caso, lo mandaron a Francia. En Francia dijeron que no entiende la forma de jugar, o sea, las tácticas. Se vino a Racing y en Racing creo que ha jugado media hora. Y en Racing todavía no despega. Bueno, Aston Villa es el campeón de la Europa League y Unai Emery se confirmó como el rey de esta competencia. 8 de la mañana, 15 minutos en Radio Austral. Un pequeño pestañeo, pero fue pequeñito nomás. Ya. Omar Caravalli, arquero de O'Higgins. Ya. Gracias ahí a don Omar. ¿Caravalli o Caravalli? Caravalli le dicen tú. ¿O Caravalli? Caravalli le dicen, claro. Ya. Vamos a dar lectura a continuación a una nota necrológica de función. Con profunda tristeza, comunicamos el sensible fallecimiento de nuestra querida hermana, cuñada y tía, señora Juana María Barrientos Silva. Acaecido a la edad de 76 años. Sus restos son velados en la funeraria Vallejos. Su funeral se realizará mañana viernes a las 11 horas en el cementerio municipal. Servicio que comunican sus hermanos Nelly, Paulina, Elcira, Jesús, Otilia, Frisia y Norma Barrientos Silva. Ocho de la mañana, 16 minutos. Revisamos el tiempo. Primero, la Dirección Meteorológica de Chile, que indica que a esta hora Valdivia tiene un grado. Va a estar con niebla matinal, un poquito de helada en algunos sectores, y despejado. Máxima estimada en 17. Ayer se habló de una máxima de 19-21 grados. Al final la máxima fue de 17 grados. Estaba rico ayer en la tarde. Para mañana viernes, día laboral, mínima de 1, máxima de 14. Nubosidad parcial, niebla matinal, variando a nubosidad parcial por la tarde. Vamos a tener casi las mismas condiciones en toda la región. Vamos a ver aquí el mapa de la Dirección Meteorológica de Chile que nos dice. Panguipulli, máxima estimada en 18. Un poco de niebla variando a despejado. Futrono, Lago Ranco, máxima de 17, también despejado por la tarde. Lo mismo para Río Bueno, La Unión, Corral, San José de la Mariquina, Lanco, Los Lagos, Máfil, Paillaco. O sea, toda la región de los ríos en la tarde vamos a tener mucho sol. Qué bueno. De Aco Weather, temperatura actual 4 grados. Viento este sureste a razón de 9 y hasta 22 kilómetros a la hora. Máxima estimada en 17 para hoy, mañana mínima de 4, máxima de 12. Va a estar con un poco de nube y un poco de sol. Por sectores, niebla Los Molinos, Curiñanco, a esta hora están con 3 grados. 3 grados también en el sector, no 2 grados, me equivoqué yo. 2 grados nomás. 2 grados en Corral, Mancera, Isla del Rey. 2 grados en Mehuín, Chanchan, Mississippi también. Cayumapu, Máfil tienen a esta hora 1 grado Celsius. Similar temperatura de 1 grado en Tralcao, Pufudi, Pelchuquín, Plaza de Armas, La Punta, Yenehue. Ah, no, Yenehue queda por la costa, es por el lado de acá. Paila Pifil se llama allí, al interior de Pelchuquín, donde antes habían unos manzanos extraordinarios. Ya. Cudico, Linguento, El Nogal, Asque, también están con 1 grado. La diferencia está en el Valle de Mariquina. Menos 1. Con razón en la mañana hacía tanto frío. No quería ni venir a trabajar. Después dije, hay que ir a acompañar a Colombo, así que me vine, ¿no? En el Valle de Mariquina, o sea, San José y Estación Mariquina están con menos 1. Y un poquito más allá, Ciruelos, Pompón y Lanco tienen 0 grados. Malalhue está a esta hora con 1 grado. Melefquén, Panguipulli tienen a esta hora 2 grados. 2 grados en el Tume, Coñaripe y Liquiñe. Los Lagos tiene 3 grados Celsius, al igual que Antilgue, Huellelgue y Pisuinco. Arique, Morrompulli, Pichi y Ropulli. Reumén, Paillaco, La Unión, Río Bueno están con 4 grados. ¿Ya? Futrono, Lago Ranco tiene a esta hora, según este informe, 4 grados. ¿Estarán buenos los termómetros o se congelaron? Nuevamente les quiero compartir la información. Sabe que en la comuna de Mariquina durante estos días, en la tarde aquí en Valdivia, mientras tanto teníamos sol agradable el día de ayer a eso ahora de las 3 hasta las 5 de la tarde, en la vecina comuna de Mariquina, sol pero con viento sureste, muy helado, muy helado. Las mascotas, los perritos, a cada rato en la puerta que tenían frío, entonces, muy helado. Nos vamos ahora al informe que nos entrega y pronóstico de Weather Channel. Niebla y con algunas nubes en Valdivia, tenemos a esta hora 2 grados. Más tarde va a salir el sol, vamos a tener un día más despejadito. Máxima de 18 y en la noche va a estar helado, 4 grados. Cuando falten 18 minutos para las 6 de la tarde va a ser la puesta de sol. Pronostican que para mañana viernes, día laboral, mínima de 5, máxima de 13, nublado parcial. Y el domingo en la noche puede que tengamos algunos chubascos, ¿ya? Sí, porque hoy día es feriado, pero no es feriado irrenunciable, es como un día domingo. El día de hoy sí pasa el camión recolector de la basura, ¿ya? Sí pasa el camión recolector de la basura. Tienen que tener paciencia nomás, ¿ok? Puede que pase un poquito más tarde, pero va a pasar. Reiteramos.

Yeah. La 8 de la mañana ya con 22 minutos, los indicadores económicos, unidad tributaria mensual mayo 70.588 y la de junio 71.506. El dólar bajó, está referencial, pero le voy a dar cuánto va a salir el dólar mañana a transarse, cuánto va a costar mañana el dólar ya en su 899 pesos 68 centavos. También bajó el euro, 1046 pesos 26 centavos. La UF sigue subiendo, 40.441 pesos con 84 centavos. Ya se lo dijimos que va a subir hasta el 9 de junio. Índice de valor promedio, 41.752 pesos 56 centavos. Y el costo de la vida sube otra vez, ya las habichuelas ni se ven. A 8 de la mañana, 23 minutos. Ahora ya no se sirve un plato de poroto, es una sopa de porotos. Para que rindan. Claro. El día de hoy es 21 de mayo y está de turno Salcobrán, Ramón Picard.

0: 21 de mayo y su es el día del combate naval de Iquique. La historia no puede olvidar a dos valdivianos que estuvieron entre los tripulantes de la corbeta Esmeralda, Vicente Oróstegui y Wenceslao Vargas. Los recordamos el día de hoy. Vicente Castro Oróstegui era un cabo segundo de artillería que murió en el combate. Se sabe que nació en Valdivia y fue su familia era de origen vasco. El otro tripulante de la Esmeralda, Wenceslao Vargas, nació en Monte Patria, pero posteriormente parte de su descendencia con residencia en Valdivia con su familia. Tenía 17 años cuando abordó la Esmeralda, sobrevivió al hundimiento de la corbeta, estuvo prisionero con el resto de los sobrevivientes hasta septiembre de 1879, cuando fue liberado. Más tarde le voy a contar más de esta historia, ¿ya? Hoy es el Día Nacional del Abogado. Recuerden siempre a don Arturo Prat, porque él era abogado. Era un hombre correcto, un hombre ceñido a las leyes. Así es que Día Nacional del Abogado. Saludo al abogado don Andrés Olave Echenique, que esté muy bien. Nuestro cordial saludo para él. El abogado Francisco Lara Roloff, también nuestro cordial saludo para él. ¿Ya? Y para todos los abogados y abogadas que estén en la sintonía, luego me voy a acordar más de alguno, y ahí lo vamos a saludar. ¿Cuánto? Victoria Leal, la abogada de Miguel Ángel Colombo y su esposa. Victoria Leal, el abogado de la familia Colombo Riquelme. Hoy es el día del aniversario del Instituto Salesiano de Valdivia, que fue creado el año 1903. Es el aniversario de la sexta compañía bombero Arturo Prat de Valdivia, fundada el año 1900. Hoy está de aniversario el Club Deportivo Escuela Superior, creado el año 1917, y se recuerda el terremoto de Concepción de 1960. Y al día siguiente sería el cataclismo más grande del siglo XX. De eso vamos a hablar más tarde, sí. Vaya para todo el cordial saludo de la Radio Austral y el recuerdo y memoria de quienes corresponden. Vamos a hacer una pequeña pausa. Ya son las 8 de la mañana con 26 minutos y volvemos.
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1: 8 de la mañana, 27 minutos.

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0: de la mañana, 28 minutos.
1: Salí recién a mirar para afuera. Está helado, ¿eh? Un grado, dos grados. Dos grados, la verdad, es, pero la sensación térmica es de uno. Muy helado. Vamos con el periplo de las emergencias que hemos tenido durante las últimas horas. Un accidente en la subida Aníbal Pinto.

0: para tomar hacia Bochev, esa subida típica y complicada. Allí, un auto, un hatchback. Cuando digo hatchback es que no tiene maletero, ¿ya? Con maletero se le dice sedán. Este es un hatchback. Allí un auto cuatro puertas. Algo pasó con el conductor. Impactó cerco y echó abajo una cosa ahí. Allí hay un local comercial. Es bien particular porque la calle tiene una inclinación y uno baja al local comercial. Baja ese local. Eso fue anoche. También anoche se registró una colisión de dos vehículos particulares en René Schneider con Circunvalación Sur. Según auditores de la Radio Austral, son muchas las carreras allí en la madrugada. Volcamiento de un vehículo en el sector Cabo Blanco entrando por Avenida España. Organismos de emergencia se trasladaron al lugar al accidente. Se desconoce si es que hubo lesionado. Vamos a precisar nosotros esta información. El accidente fue en Cabo Blanco, a la altura del puente Santa Rosa, en la curva, en la bajada allí, o en la subida, puente Santa Rosa en la subida. El conductor al parecer perdió control del móvil, no sabemos en qué condición está, no se informó si hubo lesionado, pero fue ahí a la altura del puente Santa Rosa el accidente, en el sector de Cabo Blanco. Oye, Cabo Blanco, allí me decían una auditora que es por allí, la señora Mónica, está señalizado. Hay tramos que dicen 50, hay tramos que dicen 70 kilómetros por hora, pero no pasan a esa velocidad. Pasan a una velocidad más alta, siempre. Seguimos, porque no es lo único. Una persona sufrió una caída a nivel de calle con sangramiento activo en Valdivia. Bombero estuvo allí en Avenida Picarte, a la altura de una empresa de cecinas. Eso es Picarte con San Martín, más o menos, a esa altura. Ese fue un accidente. Hubo otro. ¿Ya? Déjeme encontrar aquí el detalle, porque hubo otro accidente. Esto en Río Calle Calle con Rubén Darío. También una persona que cae de una micro. Se golpeó bastante fuerte. También le asistieron. Son algunas de las cosas que han pasado, ¿ya? Y llega fin de semana largo y entra la preocupación. Y nosotros le decimos, como siempre en la Radio Austral, cuídese, páselo bien. Lo queremos como auditor, no como la noticia. Hay que cuidarse, todavía queda fin de semana largo para algunos que van a salir, pásenlo súper bien, lindo, cuídese, eso es lo importante. Después nos cuentan cómo les fue, ¿vale? Esa es la idea. Hacen sándwiches, días administrativos, todo eso. 8 de la mañana, 32 minutos, la empresa construyó un mall chino en pleno centro de Valdivia, ahora ingresó la documentación al municipio para poder obtener el permiso de edificación. Las obras están paralizadas por orden municipal, ya que las faenas se ejecutaron sin autorización. Se trata de la inmobiliaria Real Limitada, a cargo de la estructura que quedó en medio construir en pleno centro de la capital regional. Según información de los concejales, se construía un mall chino similar al que fue destruido por un incendio el año 2023. Tras dos solicitudes rechazadas para obtener el permiso de edificación y una tercera con observaciones, la empresa igual ejecutó las obras hasta el año pasado. No obstante, el municipio ordenó la paralización de la faena e incluso una demolición, da que no prosperó tras conversaciones entre el privado y la casa de edilicia. En este sentido y por expresa orden del municipio de que la empresa cumpla con la normativa vigente, es que resolvió las observaciones restantes y ahora busca obtener el instrumento de mitigación vial del Ministerio de Transporte. El presidente de la Comisión de Turismo, Fomento y Empleo del Consejo Municipal, concejal Lucio Sangüesa, indicó a Radio Austral que La empresa estaría ingresando una excepción de cuota de estacionamiento, que es el documento que falta para poder adquirir y ser otorgado el IMIB. La empresa tiene la voluntad de seguir la construcción, generar esta infraestructura y se cumple con todos los requisitos y el municipio entrega el instrumento de mitigación vial, podría tener en 3 meses el permiso de edificación correspondiente. Desde el municipio han dicho de que toda la inversión en Valdivia debe cumplir con la normativa vigente, de lo contrario, no pueden ejecutarse. De igual forma, el concejal señaló de que se debe cumplir la ley, pero también entregar las condiciones para que se establezcan inversiones en la ciudad. A cualquiera de nosotros nos ceñimos a la ley del mono y cumplimos con lo que nos dice la ley, ¿no? Para poder regularizar construcciones que se han hecho posterior a cualquier cosa que se haya hecho. 25 minutos para que sean las 9 de la mañana. Una profunda tristeza embarga la comuna de Paillaco y La Unión tras confirmarse la identidad de la víctima fatal de un accidente acaecido en la ruta que une La Unión-Río Bueno la noche del martes 19. Se trata de don Jorge Vera Asenjo. El reconocido presidente del canal rural del fútbol Paillaco y que perdió la vida de manera abrupta, luego de verse involucrado en un violento accidente de tránsito. La noticia ha calado hondo, especialmente en la comunidad deportiva y en los habitantes de los sectores rurales, quienes hoy manifestaron su pesar por la pérdida de un hombre que dedicó gran parte de su existencia al fortalecimiento y desarrollo del deporte local. Su rol como líder del fútbol rural lo posicionó como una figura fundamental y respetada en la zona. El señor Vera está siendo venado en la parroquia Buen Pastor de El Maitén, en La Unión. Su funeral será comunicado por la familia. Él era un líder altruista y muy colaborador, señalan desde la redacción de Grupo Diario Sur, que publica en Diario de Valdivia. Diario de Valdivia es un diario digital y pertenece al grupo Diario Sur. Y ellos en su redacción señalan que se suman a las condolencias por la partida de quien fuera un líder altruista y muy colaborador. Jorge Vera Asenjo será recordado no solo por su capacidad de gestión, sino también por su amplia generosidad y amistad, dejando un vacío significativo en el corazón de quienes compartieron con él su pasión por el deporte y el servicio a la comunidad. Él era un servidor, es lo que señalan muchas personas que lo ubican a esta persona. Era muy, muy capaz de entablar conversación con todos. Y lo más importante para él era, al final, que a todos se vean favorecidos de una u otra forma de las actividades que corresponden. ...23 minutos para las 9 de la mañana. Impacto en la comuna de Mariquina. Un hombre de 54 años está detenido por el delito de parricidio, luego de presentarse voluntariamente ante carabineros para confesar la muerte de su papá, un adulto mayor de 76 años. De acuerdo con la información entregada por la Fiscalía de Los Ríos, el hecho quedó al descubierto cerca de 10 para las 10 de la mañana de ayer miércoles, cuando el imputado llegó acompañado de un familiar hasta la subcomisaría de San José de la Mariquina para informar lo sucedido. Según los antecedentes preliminares, el crimen habría ocurrido alrededor de las 21 horas del martes en un domicilio ubicado en la intersección de las calles Clodomiro Cornuy con Los Flamencos. En ese lugar, padre e hijo se encontraban compartiendo bebidas alcohólicas. Luego se habría originado una discusión que derivó posteriormente en un forcejeo. En el contexto, el imputado habría utilizado un arma blanca para atacar a la víctima, causándole la muerte. Tras recibir la denuncia, personal de carabineros concurre al lugar del inmueble donde verificó la presencia del adulto mayor fallecido, con lesiones atribuibles al uso de un arma blanca, procediendo posteriormente a la detención del sujeto. Desde la unidad de flagrancia a la Fiscalía de Los Ríos instruyeron El resguardo del sitio del suceso, concurrencia de detectives de la Brigada de Homicidios de la Policía de Investigaciones para realizar las diligencias destinadas a esclarecer la dinámica y circunstancias del crimen. Asimismo, se dispuso la concurrencia del servicio médico legal para efectuar autopsia correspondiente, determinar causa exacta de muerte de la víctima. El imputado presentaba lesiones leves en el rostro al momento de entregarse a carabinero. Durante la jornada de ayer fue puesto a disposición del juzgado de garantía de Mariquina para el respectivo control de detención. La comunidad está impactada por los hechos. Nos quedamos en la comuna de Mariquina porque debido a diversas denuncias que han realizado vecinos, juntas de vecinos, dirigentes deportivos, concejales, como también personal de seguridad ciudadana de la comuna de Mariquina y su alcaldía, y que se estableció ayer por la tarde y en toda la noche un servicio extraordinario de carabineros con diversos controles móviles, o sea, se estaban desplazando de uno a otro sector dentro de la misma ciudad. El detalle aún no ha sido entregado, pero hasta cerca de la una de la madrugada ya había a lo menos 3 personas detenidas por tráfico de drogas en la comuna de Mariquina y otros tantos por conducción en estado de ebriedad, que estábamos celebrando el Día del Borracho, dije. Conducción sin licencia de conducir, exceso de velocidad y otras cosas más. Cuestión que se va a realizar también en diversas comunas de la región de Los Ríos. Reiteramos. Estoy mirando por acá, siguen las promociones en el completo. Ya sabemos cómo busquemos almorzar hoy día. O mañana. El domingo me decía, porque el domingo será no. ¿Qué hacerle? Seremi de la Vivienda del Urbanismo de Los Ríos, Cristina Arriagada, valoró la entrega del certificado de factibilidad de la empresa sanitaria Aguas Décima en la comuna de Valdivia para 108 familias que conforman el proyecto habitacional Camino de Luz. La autoridad regional señaló de que nos sentimos muy contentos de que hace unos días y gracias a la reciente ley 21.814 se pudo concretar la posibilidad de este proyecto habitacional pueda avanzar y finalizar, mente poder ingresar a Servio para su evaluación. Estamos trabajando para que el día 1, coordinadamente junto a otro servicio para destrabar la burocracia y que las familias de nuestra región puedan prontamente optar por la casa propia. Mónica Triviño, presidenta del proyecto Camino de Luz, que reúne a 4 comités de vivienda y 108 familias, indicó de que nos vimos beneficiados con la nueva ley que amplía el radio operacional de la sanitaria, por lo que nuestro proyecto ingresa bajo esta ley. Estamos felices con la entidad patrocinante, EP Vigo, de que por fin estamos viendo el inicio, estamos avanzando para poder concretar el derecho de nuestra casa propia. Damos gracias a todas las autoridades que nos han ayudado en su momento, ya que llevamos 2 años con nuestra EP Vigo para que nos dieran el certificado de factibilidad. Por Dios, el trámite para largo. Eso es lo que uno dice habitualmente, ¿no? Porque uno quiere más instantaneidad, más rápido. Pero no puede ser, hay que cumplir el proceso, se tienen que ir visando, se tienen que ir dando hasta que llegue la factibilidad, ¿no? Bueno, se ha avanzado y lo importante, que siga avanzando nomás. Para poder tener lo antes posible la gente con, si no puede pasar 20, 24 años para poder tener la casa, tanto tiempo, por Dios. 17 minutos ya para las 9 de la mañana. Vamos a hacer una pausa. Volveremos enseguida con ustedes. Espérenos.
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3: 8 de la mañana, 44 minutos.

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0: 8:45.
1: Estamos a 15 minutos de que sean las 9 de la mañana. 2 grados en Valdivia, está muy helado. Confirma nuevo caso de virus ante en Purranque. Lo que va del año, la región de Los Lagos registra 7 casos confirmados y 4 fallecidos. Entregaron 25 carpetas de recepción definitiva de viviendas a familias de San Juan de la Costa. La entrega permitió formalizar el cierre de una etapa clave dentro del proceso habitacional impulsado por el Servio y el municipio. ¿Ya? Vamos ahora a Chiloé. Que dice lo siguiente. Dalcahue conmemoró el Día Mundial del Reciclaje con una masiva jornada ciudadana. 11 establecimientos educacionales de la comuna participaron en una actividad organizada por la Mesa de Educación Ambiental y el municipio. Mire, son inclusive, ¿cómo se dice? Visitado habitualmente todo lo que es la Isla Grande de Chiloé, porque hay una conciencia tremenda, tremenda, de todo lo que es el reciclaje y el cuidado. Muy, muy buen trabajo han hecho ahí durante varios años. Sobreviviente de violencia intrafamiliar en Castro compartió su testimonio en visita a la ministra de la Mujer. La actividad fue encabezada por autoridades nacionales, regionales en el marco de la apertura de un nuevo espacio de apoyo para mujeres víctimas de violencia grave y extrema. El alcalde de Puerto Montt, el señor Juan Ruay, está proponiendo reducir ministerios para poder evitar los recortes en salud. El alcalde respaldó la figura de los biministros en la administración del presidente Kast. Planteó la disminución de la cantidad de carteras para poder optimizar así los recursos del Estado. Isla Mayén de Puerto Montt recibió carro bomba para su comité de emergencia. El vehículo fue donado por la empresa Transmarco del grupo Scorpios, mientras Aqua Chile aportó el equipamiento y los materiales. Mira, tremendo aporte allí de las empresas. Conductor de camión forestal atropelló a sujeto que se cruzó en la calzada. El individuo murió y fue dejado en el portón de una casa. Chofer señala que se trató de un intento de atentado. Esto en la región de la Araucanía. Fiscalización nocturna en la PDE en Temuco y Padre Las Casas dejó 13 denuncias por infracciones migratorias. El procedimiento se desarrolló en sectores residenciales asociados al comercio sexual de las comunas de la Temuco y Padre Las Casas. Este tipo de fiscalizaciones se van a hacer masiva en todo el país, ¿eh? Van a continuar. En la región del Biobío, Biotren sumó 2 nuevos trenes que van a reforzar el servicio. Los nuevos equipos complementarán la flota actual y que forman parte del proyecto de ampliación de capacidad del tren que transporta diariamente más de 50.000 pasajeros. Yo cada vez que voy a Concepción Talcahuano quedo impresionado ya. Impresionado. Yo me acuerdo cuando se iba para allá con una pista, ahora hay doble vía y hasta 3 vías. Me acuerdo dentro de la ciudad, una calle, 2 calles, ahora no, hasta 4 pistas por lado, 4 pistas para allá, 4 pistas para acá. Me acuerdo de los puentes que estaban malos, mentira, lo arreglaron todo, le hicieron hasta un puente ferroviario, ahora nuevo. Ni hablar del comercio. Me llegan a doler los pies cuando caminé por tanto molo, y impresionantemente grandes, y no lo alcancé a recorrer todo. Bueno. Es impresionante. Es igual que ir a Temuco, a Puerto Montt. Si usted fue los años 70, después los 80, y va ahora, se va a impresionar. Puerto Montt es impresionante cómo está en el centro. Bueno, ya nos llegará la cuota que nos falta para nosotros, ¿no? Ya llegará. porque estamos esperando el puente Cochran, que lo necesitamos, y no por vanidad, sino que es por una cuestión social, urbana, del día a día de nuestros vecinos de Valdivia. En San Antonio, golpe al narcotráfico local. Operativo de Carabineros de San Antonio dejó 5 detenidos. La intervención en barrios considerados que son prioritarios permitió desmantelar una banda delictiva. 4 de los implicados ingresaron a la cárcel tras el control de detención. Camionero culpable de homicidio decretan de que atropello a la víctima fue con intención. Este 8 casos en San Antonio. La fiscalía demostró en juicio oral que de sexo no se trató de un accidente. Familia de Ricardo Vega, 66 años, el occiso expresó de que no devastó la vida. Esto nunca debió pasar, dijo la familia. La región de Valparaíso se proyecta como el principal destino durante este feriado largo. Ah, no, si no. Se espera más de 100.000 traslados con pernoctaciones a los distintos sitios de la zona, siendo Viña del Mar la comuna que registra más viajes. Aquí en la ciudad de Valdivia, ayer bien poco movimiento en la tarde, para salir o para entrar. Hoy día en la madrugada exactamente lo mismo, muy lento, muy poco, muy poco. ¿Ya? Hoy es 21 de mayo y en la ciudad de Valdivia hay desfile. El día de hoy, 21 de mayo, ahora a las 10 de la mañana, va a haber en la Catedral de Valdivia una misa con motivo del Día de las Glorias Navales. Posteriormente se traslada todo al sector de la Avenida Arturo Prat, donde está el busto del capitán Arturo Prat. Allí será las actividades correspondientes, protocolares de este día. Y el desfile más o menos va a ser cerca de las 12. Después, pasadito las 12, habitualmente, cuando se tocan las campanadas del hundimiento de la Esmeralda, posteriormente viene ya el desfile. Así que esa es la actividad que hay programada para el día de hoy. Desfile no solo de la Armada, sino que el Salesiano, de la Sexta Compañía de Bomberos, el Armando Robles, tenemos entendido que igual va a estar presente el día de hoy. Ya pasadita las 11:30, entonces, los que quieran ir van para esa zona de la Avenida Arturo Prat, en la ciudad de Valdivia, costanera, y lo pasan a ver el desfile. Van abrigaditos porque va a estar helado. Hacemos pausa, volvemos con el deporte, el sí no del deporte.
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0: 8 de la mañana, 53 minutos.

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1: Está muy helado todavía en el centro de Valdivia, apenas 2 grados. Pero cosa curiosa, está helado en Mafil, está helado en Lanco, San José, La Mariquina. Y lo curioso de esas tres comunas, ¿sabe qué sucede? Están con viento. Nosotros aquí salimos recién con Miguel Ángel. Está helado, pero no tenemos viento en el centro de Valdivia, por lo menos. Pero en las vecinas comunas hay viento, hay un aire muy helado. Ya. Vamos a revisar algunas de las notas destacadas del deporte. Con 2 goles de Samuel Abarzúa y 1 de Samuel López, Deportes Valdivia derrotó 3-1 a la República Independiente de Hualqui. De paso, mantiene el invicto en el grupo sur del campeonato de la Tercera División B. El elenco valdiviano llegó hasta la región del Biobío, fue hospedado en la sede del Club Bernardo O'Higgins de Concepción, que no se midió en atenciones para el elenco que dirige Álvaro Alfaro y que está llenando de ilusión a los hinchas de la región de Los Ríos. El partido se disputó en el Estadio Municipal Hualqui, a 24 kilómetros al sureste de Concepción, y a pocos minutos Valdivia comenzó a demostrar que no iba a especular con el fútbol. Los valdivianos disfrutaron de un buen momento con el momento del delantero Samuel Abarzúa a los 17 minutos. Arrancó con la banda derecha y puso el primer tanto para Deportes Valdivia con un remate fuerte, rasante, junto al palo izquierdo de la escuadra hualquina. Los locales dieron pelea y a los 30 minutos lograron el empate cuando el ariete de Hualqui, Diego Fuentealba, combinó con Ulises Castelloli y este anotó el único tanto de los dueños de casa. Cuando parecía que todo parecía terminar, el empate en el primer tiempo llegó el golpe que dejó viendo a estrellas a la República Independiente de Hualqui. A los 43 minutos, otra vez Samuel Abarzúa puso el segundo tanto, superando la marca y está haciéndole una amague al portero para anotar el segundo gol. En el segundo tiempo, Deportes Valdivia entró tomando el protagonismo al trámite del cotejo, buscando el tercer tanto, más que el local que necesitaba empatar. Y fue a los 56 minutos que Abarzúa lideró un nuevo ataque por su banda y asistió a Samuel López, que puso el definitivo 3-1. Hualqui intentó hacer fútbol, pero careció de sensibilidad en medio terreno para ibanar alguna jugada que favorezca sus pretensiones. En otro resultado, Buenos Aires de Parral superó 1-0 a Gasparín. Se afianza como líder de la tabla el Grupo Sur con 15 puntos, escoltado por Valdivia con 14 unidades, a la espera del desarrollo del resto de la sexta fecha. Ya. Así que ganó Deportes Valdivia. Cantó el gallito ayer mismo, ¿eh? Por si acaso. Cantó ayer al tiro el gallito a las 2 de la tarde. A ver. Dentro del informativo fue. Como 5 o 10 para las 2 cantó el gallito el día de ayer. Bien por ello. En el básquetbol estamos más, sí. En la Liga Nacional del Básquetbol, la noche Valdivia partió bastante bien. De hecho, el primer cuarto Valdivia lo ganó 23-18. Ganó el segundo 18-16. Perdió el tercero 8-22. Perdió el cuarto 8-13. Demostrando la subida en el nivel de los de Osorno. Finalmente el CDB 57. Español de Osorno 69. Y al mejor de 5. Ahora la serie quedó 2 para Español de Osorno, 1 para Valdivia. Si ganaba ayer Valdivia, ganaba hoy, Valdivia estaba ya en la final. Ahora va a ser otra cosa. El día de hoy, el partido de hoy va a ser de thriller en el Coliseo Municipal a contar de las 20 horas. ¿ya? Con 30 minutos. Club Deportivo Valdivia recibe a Español de Osorno y a contar de las 20:30. El día de hoy juega Puerto Varas con las Ánimas a las 20:30. ¿Ya? También hoy juega Boston College con la Universidad de Concepción a las 20 horas. Y Leones de Quilpué con Puente Alto. Mañana, Puerto Varas con Valdivia a las 20:30 y Leones de Quilpué con Puente Alto a las 20:30 también. Van a ser los partidos que están programados. La directiva del Club Deportivo Valdivia anunció a los socios y abonados que la plataforma para adquirir entradas estaba presentando problemas, por lo que sugería adquirir los tickets directamente en la boletería del Coliseo Municipal para los Juegos 3 y 4 ante Español de Osorno por los playoffs de la Conferencia Sur de la Liga de Nacional del Básquetbol. En el comunicado del club informaron que la plataforma TicketPlus.cl tenía problemas técnicos y que las boleterías del Coliseo se abrían a las 6:30 de la tarde para los que deseen comprar sus entradas. Hay que recordar de que esta semifinal está empatada, estaba esta noche empatada a un juego. Ahora ya quedó 2-1 a favor de los del Rahue y el Ranco. Y el Damas, yo dije Ranco, los del Rahue y el Damas, ahí sí. 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El día de hoy no va a haber básquetbol laboral, ¿ya? Porque juega Valdivia con Osorno en la noche. Muy bien. Llegamos al final de la presente edición informativa. Personas fallecidas en Valdivia o vinculados con la ciudad de Valdivia. Víctor Ramón Sánchez Sandoval. También Jorge Vera Asenjo, lamentablemente él falleció en La Unión, conocido dirigente. Juana María Barrientos Silva. El tiempo. Nube dispersa matinales variando a despejado con una máxima estimada en 17. O sea, muy parecido a lo del día de ayer va a ser el día de hoy. La farmacia Salcobrán frente a la Plaza de la República en la de turno. Agradecemos su sintonía y que tengan ustedes un muy buen día.
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8: En Radio Austral le indicamos la hora.
9: 9:04 a.m.
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11: Revisamos algunas notitas destacadas del Cambalache. Por ejemplo, se vende una silla de escritorio nueva sin uso en 45.000 pesos. Los interesados pueden llamar al 994-64-83-97. 994-64-83-97. Se vende una cama de plaza y media, poco uso, en muy buen estado, sin ningún detalle. Está como nueva, 100.000 pesos. Llame al 983-87-2122. Está muy bien cuidada. 984-87-2122. Se vende silla de rueda en buen estado en 100.000 pesos. Caja de Plumavit en buen estado, 10.000 pesos. Calentador a gas, dos quemadores funcionando, 100.000 pesos. Llame al 9-3219-6556. 9-3219-6556. Se vende colchón de dos plazas en 40.000 pesos o se permuta por un galón de gas de 15 kilos. Comuníquese al 978-79-1994, 978-91-1994. Se vende asador de pollos a las brasas con cupo de 32 unidades, 800.000 pesos. Un exhibidor horizontal sin uso, 900.000 pesos, 992-37-9258, 9-9237-9258. Se vende una puerta con cerradura chapa en 30.000 pesos. Un Carrefour en 40.000. Mueble de cocina metálico en 40.000. Llamar al 9-3108-5173. 9-3108-5173. Se vende neumático nuevo Atena, medida 175-65 para aro 14, 30.000 pesos. Llamar al 9-3922-6875. 9-3922-6875. También se vende lo siguiente. Botellas champañeras son aproximadamente 100, 150 pesos cada una. Comuníquese al 9-9214-1709. Los que hacen chicha, con eso quedan listos. 9-9214-1709. A propósito, se vende patente de alcoholes clase F, expendio de cerveza y sidra, 10 millones de pesos. Llame al 9-6690-4097. 9-6690-4097. Se venden dos ruedas de aro 14 de camioneta en 40 mil pesos. Se venden dos ruedas de aro 14 de camioneta, aro 14 de camioneta, 40 mil pesos. Llame al 9-9214-1709. 9-9214-1709. Se vende auto Mazda 3, full equipo año 2007, documento al día, 3.500.000. Comuníquese al 9-2601-3856. 9-2601-3856. Se vende una silla de ruedas nueva, nueva, nueva. Está nueva. 50 mil pesos. Llame al 9-5364-9886. 9-5364-9886. Repito, la silla de ruedas está nueva, nueva, nueva. Se vende casa completamente amoblada. 4 habitaciones, 2 baños, 2 ambientes o espacios de living. Comedor, cocina, entrada de vehículo. Y en el garage, el auto Ford Full Equipo también está dentro de la venta. Valor, 150 millones de pesos en la casa, los muebles, el auto, todo. Llamar al 9-5450-2428. 9-5450-2428. Se vende terreno media hectárea ubicada en Tralcao. Tiene rol propio, posibilidades de obtener electricidad de inmediato. Buen acceso, 35 millones de pesos. Llame al 9-2386-1504. 9-2386-1504. Tralcao, saliendo hacia el norte. Primero está la vaquita, sigue derecho, después viene el puente Pichoy. Mano derecha, izquierda, está la entrada a Tralcao. Allí queda Tralcao. Tenemos otra venta por acá. Para los coleccionistas, se está vendiendo una máquina de escribir Underwood, número 5 norteamericana, 1929, con teclado español, mecánicamente restaurado y en excelente estado estético, con estuche metálico, base de madera, conjunto de calcomanía originales, funcionando. Valor, 270 mil pesos. Contactarse vía WhatsApp. Más 569-2643-4323. Más 569-2643-4323. Se vende terreno en Corral con luz y agua, camino a Amargos, 35 millones de pesos. Llame al 632-24-5530. 632-24-5530. Había otra venta más aquí que teníamos para ustedes. Déjenme buscarla aquí para poder darla a conocer. Se vende departamento segundo piso en la calle Santa Teresa, Villa Don Max, 3 dormitorios, un baño, cocina, living, comedor. 118 millones de pesos. Interesado, llamar al 989-08-2652. 989-08-2652. Se vende sitio plano en Pufudi, en el callejón Trinela, a 5 minutos de la carretera. Son 625 metros cuadrados, con árboles frutales, sin casa, con agua y luz. Valor, 28 millones de pesos. Llamar al 9-3784-5038. 9-3784-5038. 37 84 50 38. Se vende colectivo trabajando, papel al día, llegar y transferir, año 2014. Se recibe de vehículo en parte de pago, valor 13 millones de pesos. Llamar al 9-3440-3614, 9-3440-3614. Se vende una secadora 10 kilos digital en 180 mil pesos. Llamar al 9-5302-3507, 9-5302-3507. Vamos con los arriendos. Se arrienda pieza amoblada, internet, TV cable a paso del terminal de buses, 140 mil pesos. Llame al 9-77-560247, 9-77-560247. Se arrienda habitaciones estudiantes, señorita, incluye baño compartido, wifi, TV cable, cama americana, combustión lenta con derecho a cocina y sala de estudio uso común. Locomoción a la puerta para llegar a la U San Sebastián o al campo Miraflores de la U Austral. Mensualidad de 220 mil pesos. Llamar al 9-3212-9422, 9-3212-9422. Se arrienda una pieza equipada en casa compartida, tiene derecho a cocina, wifi, ducha caliente, tiene locomoción directa a la U en salida sur de Valdivia, valor 140 mil pesos la pieza, incluye gastos comunes. Informarse llamando al 632-29-1515, 632-29-1515. Se arrienda cabaña amoblada en segundo piso, dos camas, dos plazas, refrigerador, lavadora, microondas, lavaparatos, sillones, sin televisor. Entrada independiente, incluye agua y luz, valor 300 mil pesos. Llame al 9-8612-7865, 9-8612-7865. Se arrienda casa en Pedro Mon 5, perdón, Pedro Mon, 5 habitaciones, faltó la coma aquí. Repito. Se arrienda casa en el sector Pedro Mon, 5 habitaciones, 2 baños, living, comedor, cocina, 2 salas de estar, 450 mil mensuales más mes de garantía. Llamar al 9-38-7403-73, 9-38-7403-73. Y eso es todo en el Cambalache. Por la sintonía, gracias, buen día.
10: 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Atendemos todos los días de 10 a 13 horas. La agencia de empleos entre 10 y 11 de la mañana, enteramente gratuita. Los mensajes se reciben y transmiten sin costo a cualquier hora del día. Gracias. Hasta mañana.
9: 9 de la mañana, 16 minutos.

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Así estamos con Viva Leer Copec a esta hora de la mañana en la Radio Austral con su segundo concurso literario de Viva Leer Copec. 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Saludamos a todos los amigos y amigas que están a esta hora en la sintonía de onomástico de cumpleaños. El día de hoy saludamos a Constantino, según el calendario. ¿Qué dice tu calendario? Dice Gloria Naval. No, sí, también íbamos ahí para Gloria Naval. Según un calendario que tengo yo aquí, voy a poner la lupa por si acaso, a lo mejor estoy leyendo mal, me están fallando los lentes, o es la vista la que falla, no los lentes. Dice clarito, San Cristóbal Magallanes. Dice el calendario, ya. Pero en Chile no celebramos San Cristóbal Magallanes, más nos vamos por el Día de las Glorias Navales y Constantino, ya. A los que están enfermitos, ojalá se recuperen. Saludos para las cuidadoras y cuidadores, que tengan un mejor día. Cuídese, señora, señor. Siempre estamos con ustedes. Queremos que pasen un lindo fin de semana, así es que repetimos. Lo queremos como auditor, no como la noticia. ¿Cómo estás, Miguel Ángel? Muy bien. ¿La señora Edurne? Está bien, dice. Qué bueno. Todo el equipo de la Radio Austral el día de hoy, por supuesto, con ustedes a esta hora, para compartir esta la ronda matinal de la Austral. Ya a esta hora es el 21 de mayo. Es el Día de las Glorias Navales. Y recordamos la gesta heroica de Prat, el combate naval de Iquique. Pero también tenemos que recordar a Vicente Oróstegui Coronado, cabo segundo de artillería que murió en el combate naval de Iquique. Se sabe que nació en Valdivia y su familia era de origen vasco. También el otro tripulante de la Esmeralda, Wenceslao Vargas, que nació en Montepatria, pero posteriormente parte de su descendencia con residencia en Valdivia con su familia. Vamos a hablar de ellos más tardecito. También los recordamos a esta hora para los marinos de Valdivia, para los ex marinos que hoy están jubilados. El saludo cordial de la Radio Austral, una emisora bien valdiviana.

Ahí tenemos el cordial saludo para la Gobernación Marítima de Valdivia, para la Autoridad Marítima de Corral y la Gobernación Marítima de Valdivia, que tiene incidencia en la navegación en el río Valdivia, calle Caucao, Cruces y otros, también hacia el puerto de Corral. Allá también hay una delegación del puerto de Corral, nuestro cordial saludo, pero también la Autoridad Marítima tiene control en Lago Ranco, en Futrono, en, ¿cómo es que se llama? Panguipulli, y si no me equivoco, alcanza también inclusive hasta en Villarrica. Así es que, harta labor. Aquí en Valdivia hay una tremenda tradición marítima. Recordemos también todo lo que es el puerto de Corral y su tremenda historia naviera que tiene, que es extraordinaria y que falta ahí más investigación y hacer un libro y que no quede guardado allí en una típica biblioteca, sino que sea materia de estudio, de conversación y que la gente la lea. Si nosotros siempre aquí en la Radio Australia hemos estado abogando porque los valdivianos vuelvan a mirar el río, vuelvan a mirar el mar, y para ello también hay que incentivar a los estudiantes con este tipo de cosas, y sobre todo en el deporte. Sí, Valdivia tiene una tradición deportiva acuática tremenda también. Se suman, obviamente, en esta época, y no todo solo en esta época, sino que permanentemente durante todo el año. Tengo que seguir con los saludos el día de hoy. El día de hoy vaya el cordial saludo para la sexta compañía de bomberos Arturo Prat de Valdivia. Integrante del cuerpo de bomberos de la ciudad de Valdivia, donde tenemos que destacar a la sexta también, por supuesto. En el año 1900 se crean

quien ingresa alrededor de 1903. Su especialidad es de agua y materiales peligrosos, hazmat. Existen registros y documentaciones de la existencia previa de una secta compañía destinada a guardapropiedades, formada por personas que ya no podían, por su edad, cumplir con las labores de las compañías de bomba y de escala. Ignoramos, eso sí, a la época, motivo de su desaparición. Actualmente cuenta con unidades especializadas hazmat, la gloriosa y única gran secta compañía bomberos, que fue fundada el 21 de mayo del año 1900. Y nosotros tenemos un particular cariño y afinidad con la secta compañía porque desde siempre, siempre nos apoyaron en la campaña del pan de Pascua, realizando un cierre maravilloso el año pasado con una presentación de los bomberos, el viejito Pascuero y todo eso. Estuvieron siempre, como siempre, a la altura. Vaya el cordial saludo de la Radio Austral, una emisora bien valdiviana. ¿Seguimos con los saludos? Ya. El día de hoy está de aniversario el Instituto Salesianos de Valdivia. ¿Ya? Así que vaya el cordial saludo para ellos. El Instituto Salesiano de Valdivia se ha estado preparando para conmemorar un hito significativo en su historia, 120 años de presencia salesiana en la ciudad de Valdivia, una trayectoria marcada por el compromiso con la formación integral de generaciones de estudiantes y por su aporte al desarrollo social y cultural y educacional de la ciudad, como también de la región. Así que vaya el cordial saludo también para el Instituto Salesianos de Valdivia, que el día de hoy están de aniversario. ¿Ya? Hoy está aniversario del Club Deportivo Escuela Superior desde el año 1917. Vaya el cordial saludo de la Radio Austral. Y también tengo entendido que hoy día está de cumpleaños una compañía de bomberos que es de Futrono, si no me equivoco. ¿Ya? 21 de mayo de 1923. Fue Arturo Alessandri Palma el mandatario que leyó mensaje presidencial por radio. 10 años más tarde, 1933, transmitió un mensaje a toda América también a través de la radio. Él fue el primer presidente que habló por radio. Y después transmitió a toda América un mensaje. Oye, tenemos varias cosas que compartir con ustedes. Mientras tanto, nos vamos a quedar con este tema musical para ustedes.

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13: 9 de la mañana, 34 minutos.
14: Estamos a 26 minutos de que sean las 10 de la mañana. El día de hoy, ahora a las 10 de la mañana, va a haber una misa en la Catedral de Valdivia con motivo del Día de las Glorias Navales. Posteriormente se traslada la actividad en la Avenida Arturo Prat, en el busto de Arturo Prat, busto que destaca las palabras de la contienda que es desigual, nunca se ha arreado la bandera de Chile y todo lo que dijo, ¿no? Pero también allí en ese busto hay una plaquita que dice: en homenaje al valdiviano Vicente Orostegui Coronado, muerto en acción el 21 de mayo de 1879 en cumplimiento de la arenga de su capitán Arturo Prat. Y eso lo colocó allí el Círculo Valdivianos de Santiago el 9 de febrero de 1972. Es bueno recordar estas cosas, obviamente. Y también está el recuerdo para Wenceslao Vargas, que él tiene una historia más larga y ya se la vamos a contar más tardecito. Repito, 10 de la mañana la misa en la catedral. Posteriormente, 11 y media, comienzan los actos y ceremonia del hundimiento de la Esmeralda, tan tradicional, con sus honores de reglamento. Y posteriormente el desfile. El desfile será como a las 2 y cuarto, 2 y media, una cosa así más o menos. Vamos a la música en la ronda matinal de la Austral.

La ronda matinal de la Austral a 19 minutos de que sean exactamente las 10. Humberto Tosi, Gloria, voy a repetir otra vez porque están escribiendo en el WhatsApp aquí en el desfile. ¿Va a haber desfile el día de hoy o no? Están llamando a Colombia. ¿Va a haber desfile de Miguel Ángel o no? ¿Cuál es la temperatura? ¿Qué hora es? ¿El día de hoy llueve o no llueve? Todas esas cosas nosotros respondemos porque aquí no hay una máquina. Aquí no hay ninguna máquina que le diga: usted se ha comunicado con Radio Austral, una emisora bien valdiviana. Si usted necesita hacer una consulta, marque el 1. Si no desea ni hacer ninguna consulta, marque el 2. Acá no. Acá nuestros radiocontroladores contestan todo el día el teléfono. Por la mañana, suavecito: buenos días, Radio Austral. Por la tarde, más serio: Radio Austral, buenas tardes. Por la nochecita, y a veces al mediodía: Radio Austral, muy buenas tardes. Así más o menos contestan nuestros colegas. Y por supuesto también el resto. Repito, aquí no hay máquina. Aquí hay seres humanos trabajando. No está el computador corriendo todo el día como si nada. Hacemos siempre el trabajo. Estamos con ustedes porque nos gusta esto. Para nosotros es una pasión. Y el que no entiende lo que es una pasión no nos va a entender a nosotros que trabajamos aquí en la Radio Austral. Ya. Es que no he tomado desayuno todavía, por eso ando inspirado. Hoy estaba mirando aquí algunas cosas de la historia realmente impresionante, pero más tarde se las voy a contar. Y le repito, 10 de la mañana misa en la catedral, posteriormente van los actos ceremoniales, honores de reglamento y más, y desfile allá en la avenida Arturo Prat, donde está el busto de Arturo Prat, y también donde está la placa recordatoria al valdiviano Oróstegui, que participó en el combate naval de Iquique y que falleció allí en el abordaje. Está eso el día de hoy. Ok, va a ser con todo. Hola amigos del Austral, soy Eduardo de la Fuente. Quiero enviar un cariñoso saludo a mi mamá. Está hospitalizada. Ella se llama Disnora de la Fuente Villanueva, 76 años. Mamita, cuídese, sigue el tratamiento, esperamos de que esté mejor, de parte de Eduardo. Ya, pues don Eduardo, esperamos de que la mamá esté un poquito mejor. Señora Disnora de la Fuente Villanueva, nuestro saludo para usted y que se cuide. Buenos días, Radio Austral. Un saludo a mi nieta Antonia, que está de cumpleaños, 12 añitos. Cumple la Antonia, la nieta regalona también de la señora Zafira Ramírez y del abuelito. Así que le desean lo mejor en este día para ella, que lo pase lindo. Marta, eres la número uno, nos dice: hoy será un buen día. Claro que sí, va a ser un buen día. Ahora en la mañana está helado nomás, pero vamos a tener una máxima de 17. Casi las mismas condiciones que el día de ayer. ¿En qué estará el amigo Pablo Cárcamo? Buenos días, amigotes. Que estén estupendamente bien, amigos eternos. Ya don Pablito Cárcamo, un abrazo para usted, que tenga un buen día. Y en la música, vamos a volver ahora a quedarnos con los Vázquez. Nos vamos, ¿sabe por dónde? Por la carretera.

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Estaba a 13 minutos de las 10 de la mañana. Yo hablaba de la sexta compañía de bomberos. No puedo dejar de acordarme de Gastón Curigual, porque nuestro colega, quien va a descanse, él estuvo en esa compañía de bomberos también y fue bombero. Y no me puedo dejar de acordar de nuestro estimado amigo don Daniel Sánchez Mellado. Él es uno de los socios fundadores, también es antiguo bombero de la secta. Así que para él, saludo para todos los de la secta, en este día en que están de aniversario los de la secta compañía y que se han portado siempre tan bien con la Radio Charlie, pero especialmente con los niños de Valdivia en lo que es el cierre de la campaña del pan de Pascua. Feliz aniversario, secta compañía. Don Daniel Sánchez Mellado nos pidió esto. El pitonero. Que esté muy bien, don Daniel. Feliz día para usted también.

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9: 10 de la mañana en Radio Austral.
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9: 10 de la mañana, un minuto.
12: De Valparaíso, en la previa a lo que será la conmemoración de un nuevo aniversario del combate naval de Iquique y el Día de las Glorias Navales. Allí se encuentra Belén Velázquez. Buenos días, Belén.
13: Hola Gloria, ¿cómo estás? Buenos días. Y hace algunos momentos ya las bandas y los contingentes de las distintas ramas de las Fuerzas Armadas han comenzado ayer ya a hacer ingreso a la Plaza Sotomayor acá en Valparaíso, donde se va a conmemorar, cierto, nuevamente la gesta del Capitán Pratt en el Día de las Glorias Navales. Han ingresado ya a la Plaza Sotomayor las fuerzas de presentación del Ejército, de la Armada, Fuerza Aérea, Carabineros, Gendarmería. También se espera que ingrese durante los próximos momentos. Esto para luego iniciar la ceremonia que va a tener, por ejemplo, una misa de campaña en el monumento a los héroes de Iquique, para que luego puedan arribar al lugar las autoridades, y se espera, por supuesto, el presidente de la República, José Antonio Kast, todo desplegado ya en Valparaíso para una nueva celebración del 21 de mayo. Ya hay gente que se ha congregado en las calles para poder apreciar este desfile, que debería comenzar luego de los honores que se le rindan a la tripulación y de la corbeta Esmeralda entre las 12:08 y las 12:10 de este 21 de mayo en Valparaíso.
9: Lo seguimos todo contigo desde el puerto principal. Belén Velázquez, muchas gracias. Buenos días.
13: Buenos días.
9: Revisamos también información policial en las calles de Santiago contigo, Pablo Rivera. Buen día.
14: Sí, Gloria, ¿qué tal? Muy buenos días. Claro, porque Carabineros logró la detención de 6 personas tras un violento turbazo que afectó a una farmacia en la comuna de Maipú, en concreto a la farmacia Cruz Verde, ubicada en la intersección de Avenida El Rosal con Ingeniero Eduardo Domínguez, donde 6 individuos ingresaron intimidando al personal con lo que aparentemente es un arma de fuego para sustraer diversas especies y posteriormente darse a la fuga. Es así que personal policial inicia un amplio operativo ubicando a los antisociales en un servicentro Copec en Avenida El Rosal con Américo Vespucio, donde finalmente se concreta la detención de estos 6 involucrados. También se logró la recuperación de la totalidad de las especies, así como el vehículo en que se trasladaban, que mantenía un encargo vigente por robo. El capitán Pablo Letelier, oficial de Ronda Rinconada, se refiere al respecto.
15: 6 sujetos habían ingresado efectuando un robo con intimidación. Las víctimas manifiestan al personal de servicio las características y se efectuó un plan candado, efectuando un cierre de las principales arterias del sector, logrando la detención de estos 6 sujetos en la COPEC, que se encuentra en la intersección de El Rosal con Avenida Vespucio. El vehículo efectivamente tendría patentes adulteradas y además mantendría en cargo por el delito de robo. Mantenemos mayores de edad y 2 menores de edad. Todos tienen antecedentes, uno tiene una orden de detención vigente y todos son chilenos.
14: Bien, los 6 detenidos corresponderían a los mismos que previamente habrían participado en otro turbazo de similares características que afectó a una farmacia San Cobrán en calle Todesca, en el centro de Santiago, por lo que continuarán la diligencia durante los próximos días para determinar si esta misma banda participó o no en otros delitos de similares características, Gloria.
9: Pablo, muchas gracias, buen día.
14: Muy buen día.
9: Revisamos finalmente un comunicado que emiten desde la Cancillería. Señala que el Ministerio de Relaciones Exteriores informa que el Consulado de Chile en Tel Aviv tomó contacto con los 4 ciudadanos chilenos que participaron en la flotilla Sumud Gaza, quienes fueron deportados en vuelos con destino a Estambul junto al resto de las personas detenidas. Asimismo, la Cancillería ha mantenido contacto permanente con sus familiares para informar sobre la situación. A su llegada a Estambul serán recibidos por la cónsul de Chile en Ankara, quien les brindará la asistencia que se requiera. Es parte de lo que señala la Cancillería Nacional por estos 4 compatriotas que participaron en la flotilla Sumud Gaza y que están siendo deportados hacia Turquía luego de su detención en Israel, en donde se hicieron virales también las imágenes del ministro de seguridad de ese país, en donde se burla de los activistas de la flotilla maniatados y que desató una ola de críticas también para el régimen israelí. Seguiremos esta noticia, aparte de lo que comunica Cancillería a esta hora. La temperatura en Santiago, 5 grados 8 décimas, cielos cubiertos y con niebla. En Valparaíso, donde las próximas horas se conmemorará el Día de las Glorias Navales, una temperatura actual de 10 grados, espera una máxima bajita de 12 en Valparaíso, con los cielos nublados durante toda la jornada. Hasta aquí la revisión de las noticias, nos reencontramos en una hora más para una nueva síntesis informativa. Buen día.
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9: 10 de la mañana, 7 minutos.

Ya son las 10 de la mañana con 8 minutos en este 21 de mayo en la Radio Austral. Saludos para los bomberos de la sexta compañía especial, a mi querido hijo Jorge González, que es bombero ya 25 años. Saludos para él y a todos los sextinos, nos dice por acá la señora Sara Barrientos. Mira qué bien. Hola, buenos días Radio Austral, espero que estén todos bien. Quiero agradecer públicamente en nombre de mis alumnos y el público presente a la señora Daniela Asenjo Garrido y a quienes le acompañaron ayer por la tarde a asistir en una clase magistral de boxeo en el Club San Pedro. De verdad, muchas gracias Leona, siempre serás bienvenida, dice Don Luis, y todos los que integran la Escuela de Boxeo San Pedro. Oye, que les vaya muy feo. Ya, la señora Marta por acá nos dice, hoy qué feo la comunicación, yo escucho a seres humanos, no a robots, a máquinas, desde que tengo uso de razón se encuentra cansado o aburrido de su trabajo, señor locutor, se escuchó violento el mensaje, eso no dice algo muy feo, esta actitud de expresiones, parece que usted, señora Marta, no entendió lo que dijimos nosotros. Vuelvo atrás, señora Marta, y le explico lentamente. Dimos a conocer de que nosotros aquí en la Radio Austral no tenemos máquinas, trabajamos, estamos trabajando y lo hacemos con mucha pasión siempre. Y el que no siente esa pasión no nos puede entender, ¿no? Eso dijimos. Y hice una alegoría poco y nada de que, cómo hablaba un robot, y de posteriormente traté de imitar un poco el tono de cómo contestan nuestros colegas, porque ellos tienen tonos muy agradables. Nuestros radiocontroladores, los que trabajan acá en la radio para atender el teléfono, aló, buenos días o buenas tardes, ¿cómo le va? En fin, tienen eso dijimos, era Marta Carbiot, en ningún momento hicimos un ataque o algo. Yo no estoy aburrido, para nada. Voy a cumplir 27 años en la Radio Austral el próximo 7 de junio y no estoy aburrido, para nada. Todo lo contrario, todos los días parece que se prende la mechita de la pasión por la radio. Todos los días. Así que, señora Martita, parece que escuchó mal. Usted lo recibió de otra forma. No escuchó la colita, no entendió lo que estábamos dando a los. Porque sucede que en otros lados uno llama y te contesta un robot. Y te dicen que marque el 1, 3, 4, 5, 6, 7, 8, 9. Y después marca y te equivocas. Al final te olvidas qué es lo que tienes que marcar para poder contactar a un ejecutivo o a alguien que te atienda. Al final uno cuelga y parte directo a las tiendas, a la clínica, a la farmacia, lo que sea, lo que necesite el documento. Siempre. Ya. Señora Martita, que tenga un buen día. Usted es nuestra auditora favorita siempre. ¡Oh, Pablito Cárcamo, mijo, tan temprano! ¿Haciendo saltar los gatitos ahí? Que esté bien, Pablito Cárcamo. Cuídese, cuídese. Vamos a ir a la música en la Austral.

10 de la mañana, 19 minutos, en la ronda matinal de la Austral, la emisora bien valdiviana. Lo que pasa es que estoy abriendo aquí una carpeta en el computador y no me sigue. Ahora sí me siguió. Para poder leerles la agencia de empleo, eso es. Tengo varios avisos que se ofrecen y un se necesita, uno solo de se necesita. Vamos viendo. Don Jorge se ofrece para montes servicios de limpieza de combustibles, a pellet, soldaduras, gafitería. Lo pueden llamar, consultar, revisa en la pega y les dice al tiro no. Don Jorge, con mucha voluntad para trabajar. 932-19-6835. 932-19-6835. Seguimos por acá. Se ofrece para hacer trabajo de aseo, planchado, labores del hogar. Sandra, 954-38-96-91. 954-38-96-91. Don José es maestro carpintero. Puede hacer trabajo de carpintería en general, en casas, cabañas, bodegas, leñeras, cerámica, radier y otros. José, ha estado sin pega, así que lo pueden llamar. 958-88-2354. 958-88-2354. Eliana se ofrece para trabajar de cuidado de enfermeros, para hacer aseo o cualquier ocupación. Eliana, 9-9680-7431. 9-9680-7431. La señora March se ofrece como cuidadora de adulto mayor. Puede ser tres veces a las semanas o ayudar en haciendo aseo. March, 979-17-4988. 979-17-4988. Se ofrece Francisca para trabajar en casa particular puertas adentro. Ella anda buscando pega. Francisca, 9-5171-0185. 9-5171-0185. Finalmente, se necesita ayudante para pintar. Se necesita ayudante pintor. Llame al 9-8325-0932. 9-8325-0932. Recuerde que a esta hora, 10:20, pasamos los avisos de empleo, la agencia de empleo, los cambalaches. Los se compra, se vende, se arrienda, se permuta, se pasan en la mañana de lunes a sábado a las 9 de la mañana. Avísenos si encontró trabajo, avísenos si ya vendió lo que estaba vendiendo en el cambalache para que así nosotros lo vamos sacando de la lista. Si no permanece, lo seguimos pasando, ¿vale? Vamos a ir a la música. Son las 10 de la mañana con 23 minutitos. Nos vamos a quedar con Tony Ronald. Dejaré la llave en mi puerta.

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6: 10 de la mañana, 35 minutos.

La ronda matinal del Austral, tan lindo este sol de la mañana, está maravilloso ese rayo de sol que uno espera que lo abrace a uno. Siente esa energía de tantos días que son tan cortos y tan oscuros, ¿no? Oye, antes de ir con lo que nos convoca a esta hora, recordar algunas reseñas históricas, como siempre lo hacemos en la radio Austral. Vino un caballero que le envió un mensaje a Eliezer Yáñez de la localidad, escribió aquí el de Ningüento, pero tiene que ser Ningüento, a lo mejor yo estoy equivocado. Le íbamos a preguntar, pero dijo, pueden pasar este mensaje, y se fue nomás. Se nos fue rapidito el caballero, ¿ya? A Eliezer Yáñez, que por favor vaya al terminal de buses de Valdivia este domingo 24 de mayo a las 10 de la mañana. Allí va a estar esperando a Alejandro Jara Urra de Niebla por las herramientas. Parece que le prestaron herramientas y que devolverla por don Eliezer. Claro. Esa típica vecino. ¿Me presto un martillo, por favor? Te lo regalo. Ya, ese ya es mucho, ¿no? Pero hay vecinos así. Ya. Yeah. 21 de mayo de 1813, muere en Chillán el brigadier español Pareja. Fue el jefe de las fuerzas españolas y fue reemplazado por Gainza. 1823, se reglamenta el servicio de policía. 1884, se promulga el Tratado de Paz y Amistad con el Perú. Ahora hay un candidato de Perú que dice que por la razón o si no por la fuerza van a recuperar a Arica. Oh, oh. Y es candidato a presidencia. ¿Cómo se juega con esos temas? 1888, el presidente de la República, José Manuel Balmaceda Toro, inaugura con un patriótico discurso el monumento a las glorias navales en recuerdo y gratitud de quienes no trepidaron en inmolar sus vidas en aras de Chile. La ceremonia se llevó a cabo en Valparaíso. 1909, se funda la Asociación Nacional de Boy Scout en Chile. 1913, con ese grande y legítimo orgullo que se siente por el personaje, por el héroe, por el ídolo de la llamada Patria Chica, Melipilla inauguró con mayor solemnidad una estatua en honor de su héroe, el teniente Ignacio Serrano, que también inmoló su vida en la cubierta del Huáscar, aquel heroico 21 de mayo de 1879, siguiendo el ejemplo de su jefe y amigo Arturo Prat. Oye, originalmente el apellido, no era Prat, era Prats, con ese final, Prats. Pero el del registro civil yo lo dejó como Prat y quedó para toda la historia como Prat. ¿Ya? Amigo de Prat, hijo de Ramón Serrano y de doña Mercedes Montaner. Ignacio nació el 25 de noviembre de 1846 y apenas cumplido la edad de sus progenitores lo pusieron en la escuela naval. Egresó a los 19 años y al año siguiente. En 1866 hizo su bautizo de fuego empuñando las armas contra España. ...1960... fue el terremoto de Concepción, y al día siguiente, a las 15 horas... 11 minutos 14 segundos, sería el cataclismo más grande del siglo XX en el mundo, el terremoto y maremoto de Valdivia. ¿Ya? Increíble. El terremoto, hay algunos que lo señalan como el 21. No. El 21 fue el de Concepción. Y al día siguiente, el 22, fue el de Valdivia. Fueron prácticamente dos terremotos y maremotos. Tsunami, le decimos ahora. Afectó 25 provincias del país en unos par de minutos. Pero de eso vamos a hablar mañana. Día de la Armada Nacional. En el marco de la Guerra del Pacífico entre Chile y Perú se producen los combates navales de Iquique y Punta Gruesa.
Valdivia y el 21 de mayo tienen una relación. Dos valdivianos estuvieron entre los tripulantes de la corbeta Esmeralda. Vicente Oróstegui Coronado fue un cabo segundo de artillería que murió en el combate. Se sabe que nació en Valdivia y su familia era de origen vasco. El otro, un tripulante de la Esmeralda, Wenceslao Vargas, nació en Montepatria, pero posteriormente parte de su descendencia se radicó en Valdivia con su familia. Vargas tenía 17 años cuando estuvo a bordo de la Esmeralda y sobrevivió al hundimiento de la corbeta y estuvo prisionero con el resto de los sobrevivientes hasta septiembre de 1879, cuando fue liberado. Participó de la primera parte de la guerra y fue herido en una pierna. En 1885 fue licenciado de la Armada por incapacidad física. En la vida civil ejerció como empleado en diversas empresas salitreras y mineras, para posteriormente oficiar como comerciante en la ciudad de La Serena. Ese es don Wenceslao Vargas Rojas, marino militar chileno conocido como el último sobreviviente de la tripulación de la corbeta Esmeralda, que tomó parte del combate naval de Iquique el 21 de mayo de 1879. ¿Ya? Estoy mirando acá, buscando un poco más de su vida. También recibió la medalla conmemorativa por los servicios prestados al país. Por su participación en el combate naval de Iquique, fue homenajeado en innumerables ocasiones, tanto por el gobierno chileno como por municipios, ramas del ejército y organizaciones públicas y privadas. En 1953, fue ungido con el grado de vicealmirante, el cargo máximo en el escalafón de la Marina de Chile, siendo además declarado hijo ilustre de las ciudades de Santiago, Iquique, Valparaíso y La Serena, entre otras. Falleció a los 96 años de edad en el Hospital Naval de Valparaíso, siendo el último sobreviviente chileno del combate naval de Iquique. Seguimos con esta relación de Valdivia con Prat y el 21 de mayo, ¿le parece? Agustina Barrilli Rojas. Ella fue la abuela paterna de Arturo Prat Chacón, y ella era originalmente de Valdivia. Agustina contrajo matrimonio el 9 de febrero de 1811 con el ciudadano español Ignacio Prats Guigueras de San Isidro y vivió en Valdivia hasta 1817, año en que el matrimonio se trasladó a Santiago. Del matrimonio entre ambos nació Agustín Prat Barril, padre del héroe de la patria, Arturo Prat Chacón. Pero hay más de la vida de Arturo Prat que la vamos a compartir dentro de unos minutos.

En la hacienda de San Agustín de Peñuel, el lunes 3 de abril de 1848, nació el cuarto hijo de los Prat Chacón, Agustín Arturo, atendido por la partera local Juana Daza. Tras su nacimiento, pareció de que iba a seguir el destino de sus tres hermanos mayores. Fue de contextura y salud delicada y no gritó al nacer. Sin embargo, la madre confió la salud del niño a la hidropatía y los sudores hidropáticos del llamado método Pierre-Schnitt. En la iglesia parroquial de nuestra ciudad del Rosario de San Antonio de Ningüe, el 2 de marzo de 1849 fue bautizado por el sacerdote Bartolomé Venegas. Sus padrinos fueron el matrimonio formado por Andrés Chacón Barrios y Josefa Chacón Espinosa, sus tíos maternos. Tentado por la fiebre del oro de California, su tío Andrés Chacón partió junto a su socio José Manuel Moya y Rafael Sotomayor y a probar suerte en Estados Unidos. La aventura le costó la ruina económica, tuvo que vender la hacienda. Unas 1.200 hectáreas de lomajes suaves y secos, dedicados principalmente a viñedos y cítricos y pastoreo de ovinos, que fue comprada por el estanciero local Ambrosio Molina. Debido a aquello, los Prat Chacón regresaron a Santiago. En el invierno austral de 1849 abordaron un velero del recorrido Talcahuano-Valparaíso y la madre aplicó al niño el método de Pierre-Schnitt utilizando la fría agua del mar cada día del viaje. La familia encontró solvencia con la chacra Las Delicias, ubicada en la actual comuna de Providencia, entonces en la cercanía de la capital chilena. Propiedad de su abuelo materno, Pedro Chacón y Morales, desde 1834, donde nacieron los cuatro hermanos de Prat y transcurrida su infancia, se desarrolló físicamente, dejó atrás sus complexiones raquíticas y endebles, expresión melancólica casi, aire distraído y apariencia triste y enfermiza. Según la descripción de su tío materno, Jacinto Chacón, el cambio se atribuyó al método de Pierre-Schnitt, pero es más probable que fuera resultado del ambiente estimulante de la chacra, de su afición por los ejercicios físicos, incluido el pugilato. Era un niño vivo y juguetón, pero dócil. Lo singularizaba un apego extremo a su madre. El 2 de noviembre de 1854, la chacra se vendió en 71 mil pesos a la beneficencia de la Casa de Expósito, atendida por las hermanas de la Providencia, y los Prat Chacón se trasladaron a una modesta casa ubicada en la tercera cuadra de la calle Nueva San Diego, llamada hoy día calle Arturo Prat. En la calle San Diego, en 1856, se inaugura la Escuela Superior de Instrucción Primaria, conocida como la Escuela de la Campana, debido a una torre con una campana que tañía para llamar a clases. José Bernardo Suárez fue nombrado director, Eliseo Taiza, subdirector. En la escuela, el 1 de junio de 1856 inició sus estudios básicos. Fue un estudiante de buena conducta, salvo por pleito y travesuras propias de la niñez. Tenía problemas con las matemáticas, especialmente con la aritmética, pero lo superó y obtuvo distinciones de lectura, geografía, religión y la propia aritmética en 1856. Deja la escuela el 25 de agosto de 1858. Como despedida, el director Suárez anotó en su registro: aplicación excelente, capacidad buena, conducta idéntica, buena asistencia constante, buen carácter inmejorable. En Valparaíso, el 28 de agosto de 1858, ingresó a la Escuela Naval del Estado, dirigida entonces por el oficial de Marina francés Julien Gélin Filet, secundado por su compatriota Anatole Desmadril. Para el ingreso a dicha institución, el presidente Manuel Montorres había creado dos becas por provincia. Una de Arauco fue concedida a Prat, la otra a Luis Uribe Orrego. Ambos tuvieron como apoderado a Jacinto Chacón, tío de Prat y padrastro de Uribe, por lo que se convirtieron en casi hermanos. Y fueron dos de los 26 cadetes navales que formaron parte del llamado Curso de los Héroes, todos ellos personajes destacados en la posterior Guerra del Pacífico.

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10: En Radio Austral, 11 de la mañana.
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10: 11 de la mañana, 2 minutos.
14: En concreto, esto ocurre al interior de una casa en el pasaje Novere, donde el individuo habría ingresado escalando el cierre preliminar, y en su interior es que se encuentra con una mujer de 63 años, quien es agredida y amarrada de manos mientras transcurre este delito. Posteriormente, el sujeto se da a la fuga. Sin embargo, es personal CIP, de Sección de Investigación Policial de Carabineros, quienes comienzan las diligencias y logran su detención minutos más tarde en Avenida de los Presidentes con Avenida Tobalaba. En concreto, se trata de un menor de edad de 17 años, quien mantenía antecedentes por delitos similares, y de paso se logró la recuperación de la totalidad de las especies sustraídas. El mayor Nicolás Sepúlveda, de la 43 Comisaría de Peñalolén, se refirió a este procedimiento.
15: Un individuo ingresa a un domicilio particular amenazando y maniatando a una persona para posteriormente darse a la fuga con distintas especies sustraídas del domicilio. Carabinero, a través de una rápida acción, logra la detención de esta persona, el cual portaba toda la especie fruto de este delito. Se hace presente que asimismo se fue a auxiliar a la víctima, la cual fue trasladada a un centro asistencial.
14: Bien, están entonces los antecedentes de este violento robo al interior de una vivienda en Peñalolén, que culminó con la detención del presunto autor de este delito, uno menor de edad de 17 años.
16: Pablo, muchas gracias, buen día.
0: Muy buen día.
5: Nos vamos ahora nuevamente a Valparaíso, en la Plaza Sotomayor. Se llevará a cabo la conmemoración del nuevo aniversario del combate naval de Iquique, Día de las Glorias Navales. En Valparaíso está Belén Velázquez. Buen día, Belén. Teníamos a Belén conectada para que nos contara del ambiente en la Plaza Sotomayor, en el centro de Valparaíso, con toda la previa a la conmemoración de este aniversario del combate naval de Iquique. Belén, ahora sí, buen día.
16: Hola, Gloria, buenos días. Sí, a esta hora se lleva a cabo la misa de campaña que se realiza en el Monumento a los Héroes de Iquique. Es una misa, una ceremonia religiosa, ¿cierto?, que se celebra el obispo castrense, general castrense, y co-celebrada por el obispo de Valparaíso y los capellanes de la Armada que se encuentran en este momento acá en Valparaíso, en el marco de lo que significa, ¿cierto?, la conmemoración de nuevamente, una vez más, el Día de las Glorias Navales. A eso de las 11:30 de la mañana se espera que arriben hasta este lugar las autoridades, este monumento, ¿cierto?, de la Marina Nacional, para luego proceder con los honores al comandante en jefe de la Armada, y posteriormente ya la llegada de las los honores a las distintas autoridades y la llegada también del presidente de la República acá hasta la Plaza Sotomayor de Valparaíso, donde ya se encuentran formadas, ¿cierto?, las fuerzas de presentación de las distintas ramas de las Fuerzas Armadas, rindiendo honores a el monumento a los Héroes de Iquique acá en el corazón de Valparaíso.
5: Lo seguimos contigo esta jornada, Belén. Gracias, buenos días.
16: Buenos días.
5: Bien, la temperatura en Valparaíso esta hora sube de a poco, 11 grados Celsius, esperan tan solo 12 cielos cubiertos durante toda la jornada. En Santiago ya tenemos 6 grados a esta hora, una temperatura máxima tan solo de 13 grados. También hay conmemoración del Día de las Glorias Navales en la ciudad de Iquique, en Talcahuano. Estaremos con el reporte durante las próximas horas. Por ahora dejamos hasta aquí la síntesis informativa. Nos reencontramos al mediodía para una nueva revisión de noticias.
17: Si pasa, está en Cooperativa.
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10: Once de la mañana, 6 minutos.

11 de la mañana, 6 minutos. 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Vamos a volver a las canciones a esta hora de la mañana en este 21 de mayo.

General Lagos con Luis Rudolph. Concurrían los bomberos, había un llamado allí. Dos unidades de bomberos llamaron a una emergencia allí. No indicaron el detalle de la emergencia. Reiteramos. Eso estaba pasando ahora. Mientras a esta hora en el centro de Valdivia, en Plaza de la República, ha finalizado, está por finalizar la misa en la catedral con motivo de las glorias navales. De hecho, en Valparaíso ahora hay una bendición, una misa de campaña a los pies del monumento a los héroes de Quilque, en Valparaíso, en la Plaza Sotomayor. Se está realizando esta actividad. Reiteramos. Bueno, estamos hablando de la vida de Prat. Hay varias cosas más que destacar y mucho más, por supuesto. Pero también tenemos cositas que contarles. La directiva de la Junta de Vecinos 26 Las Ánimas invita a la reunión de socios el sábado 23 de mayo a las 4 de la tarde, con temas siempre importantes que tratar. Se pide puntualidad y asistencia. No olvidar llevar para la rifa interna fruta y o verdura. Comunique la directiva de la Junta de Vecinos, que está ubicada al lado del Cefán Las Ánimas. Está la Junta de Vecinos número 26, Las Ánimas. Allí en Cedeño es esa, claro, bien. La actividad. Teníamos esa notita. Hola, quiero recordar a mi tata amado Rolando Ruiz Valdebenito. De parte de su nieta Camila Contreras Ruiz. Y ahí vamos a buscar el tema que nos pedía en un ratito más, ¿ya? Para nuestra auditora. El primer año como cadete, Arturo Prat Chacón fue irregular en los estudios, distraído, continuaron sus dificultades con las matemáticas. Sin embargo, al igual que en la escuela, se sobrepuso, obtuvo una medalla de plata por sus logros. En su segundo año debió iniciar el aprendizaje náutico. Su primer viaje de instrucción se realizó en 1859 en el vapor Independencia, bajo el mando del capitán de corbeta Nicolás Saavedra, donde aprendió maniobras de vela, aparejo, para después seguir con las prácticas de marinería y artillería. En enero de 1860, Prat abordó por primera vez la corbeta Esmeralda, comandada por el capitán de fragata José Anacleto Goñi Prieto. Siguió su aprendizaje náutico, embarcó y desembarcó, simulacros de combates y otros, embarque y desembarque. En julio de 1861, egresó de la Escuela Naval como primera antigüedad, el más distinguido del curso, y obtuvo el grado de Guardia Marina sin examen. En este periodo también enfrentó hechos tales como incendio y posterior hundimiento del pontón francés Infernal, que almacenaba carbón, artículos navales, explosivos y municiones. Eso fue el 1 de octubre de 1861, frente a los almacenes fiscales de Valparaíso. Allí mismo se encontraba la Esmeralda y el vapor Maipú, entre otros navíos. Para intentar extinguir el fuego del pontón, los barcos surcaron la bahía, enviaron botes con tripulación. Uno de ellos era conducido por el guardia marina Prat, guiado, navegado, quien después de dos horas de lucha contra el incendio debió retirarse con los demás marineros poco antes de producirse el daño temido en barcos y edificios aledaños. Debido al conflicto limítrofe boliviano-chileno, sostenida por el desierto de Atacama en 1843, comenzó una serie de incidentes entre ambos países. A fines de 1863 debió embarcarse la Esmeralda bajo las órdenes del capitán de fragata Juan Williams Rebolledo, que zarpó hacia Mejillones para defender los intereses de los chilenos en las autoridades bolivianas en Cobija. Dio prueba teórica y práctica necesarias para obtener los despacho de Guardia Marinas, examinado el 21 de julio de 1864. Parte de la historia de Arturo Prat, aquí en la Radio Austral.

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7: 11 de la mañana, 31 minutos.

21 de mayo, en su compañía, la Radio Austral, la emisora Bien Valdiviana, CD97. 11 de la mañana, 31 minutos, falta 29 minutos para el mediodía. A esta hora las fuerzas de presentación se mueven, van hacia el sector, bueno, una parte nomás, porque las ochas estaban ya allá en el sector de la avenida Arturo Prat. Van a comenzar dentro de poco la ceremonia, los honores de reglamento con motivo del día 21 de mayo, el hundimiento de la Esmeralda, el recuerdo de la figura de Prat, también de héroes valdivianos que estuvieron en la Esmeralda y en ese combate, se les recordará en algún momento. Toda esa actividad ahora, y el desfile propiamente tal, más o menos ya comenzará como 12:10, 12:30, una cosa así más o menos. Hay que estar ahí para saber y disfrutar de esto que les gusta a las personas, ver cómo es cada desfile. 11 horas 32 minutos, vamos a la música. Mañana de día, jueves feriado aquí en la Austral. Mañana es laboral.

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Nancy, muchas gracias por sus comentarios, que esté muy bien, que tenga un buen día. Tiene buena onda con la radio Austral, dice siempre. Por acá, Carmencita de la Avenida Argentina, buen día, jueves festivo. Disfruten la jornada laboral, así estamos. Y familiar también, que esté muy bien. Gracias, usted igual, esté muy bien, cuídese. Y ya. Está escribiendo un caballero de Talcao ahí. Vamos a ver qué es lo que nos dice, porque mandó un archivo PDF. Ya. Lo vamos a ver primero. Ya. Cositas que nos llegan. La señora Eli, buen día, Radio Austral, que tenga un bonito día. Don Pablo Cárcamo, que estén muy bien. Gracias, Pablito. Igual, cuídate. La señora Zafira le manda saludos a su nieta Antonia, que está cumpliendo 12 años. ¿No nos colocó los apellidos? Sí, señora Zafira. Zafira Ramírez. Por acá nos escribió Eduardo. Quiero enviar un saludito muy especial a mi mamá. Está hospitalizada. Ella se llama Disnora de la Fuente Villanueva. 76 años. Que Dios me la cuide y a ella que esté un poquito mejor. Sé que escucha la Radio Austral, le envío el saludo, dice. Ya. Muy bien. Hoy hay un amigo, Cristian Luer, que siempre nos está informando del básquetbol. Gracias. Él nos comentó de que Osorno anoche ganó 69-57 al día. Pero el día de hoy vamos a dar vuelta el partido y vamos a irle a ganar allá en su casa. Hay que tener siempre la esperanza, ¿no? Esta hora comienzan los actos de conmemorativo en la Plaza Sotomayor, a los pies del busto de Arturo Prat y los héroes de Iquique. Están llegando las autoridades invitadas, delegaciones nacionales y extranjeras, están las fuerzas de presentación formadas, distribuidas dentro de los que corresponde a las evoluciones que se hicieron en las revistas que se desarrollaron, están todos correctamente formados allí, funcionarios de la Armada, Ejército, Fuerza Aérea, Carabineros, y también las autoridades, el obispo Chimalí, Ana María Chevesich, de Justicia, en fin, están toda la gente ahí reuniéndose a esta hora. Ok. Ya faltan 20 minutos para el mediodía en la Australia.

14 minutos para las 12 horas mediodía en la radio austral. Canta medio cortado el muchacho que acabamos de escuchar para todos ustedes que están en la sintonía. Ya. Estaba mirando acá la pauta. ¿Ya fue la pauta? ¿Ya? No hay, después no hay más pauta. Ya. Yeah. Vamos a ver algunas notas del deporte. ¿Le parece? Aparte que ganó el Club Deportes Valdivia ayer en el fútbol. Se impuso por 3-1 al República Independiente de Hualqui. Samuel Abarzúa 2, Samuel López 1. Fueron los goles que se marcaron. Bien por Deportes Valdivia. República Independiente Hualqui 1, Deportes Valdivia 3. Gasparín Fútbol Club 0, Buenos Aires de Parral 1. Laje Histórico 6, Conchalí 0. El Inter de Concepción 1, 2 para Vicente Pérez Rosales. Iberia 3, Deportes Hualpén 1. Empate a 1 entre Arturo Fernández Vial y Municipal Paillaco. Deportivo Pumán que cayó 1-2 con Nacimiento. Séptima fecha, horarios por confirmar. Municipal Paillaco va a recibir a Inter de Concepción. Deportes Valdivia a Gasparín Fútbol Club. Y allí va a haber que ponerle mucho tesón, porque va a estar complicado el partido. Es un equipo no es fácil. ¿Ya? No es fácil. A ver, veamos la tabla de posiciones. Tercera División B, Grupo Sur. Ups. Laje Histórico, Buenos Aires de Parral, líderes con 15 unidades. Vicente Pérez Rosales, tercero con 14 unidades, igual que Valdivia, que está cuarto. Quinto viene el Club Deportivo Inter Concepción con 12. Sexto, Municipal Paillaco con 11. Séptimo, Arturo Fernández Vial con 10. Octavo, Iberia con 7. Después vienen ya los que están complicados, Gasparín. Está noveno con 6 puntos a tiro de cañón, pero es un equipo bien difícil. En el 10, Nacimiento con 6. Undécimo, República Independiente de Hualqui con 5. Duodécimo, Conchalí con 3 puntos, los que están para descender. Deportivo Pumanque, 2 puntos. Deportes Hualpén, 0 puntos a favor. Ni uno, nada. Así están las condiciones de los equipos. ¿Ya? Con respecto a estos resultados y cómo quedó la tabla de posiciones. No tengo aquí la chance de los partidos. Ya lo voy a tener, ya lo voy a ubicar. Pero eso es. Bueno, otra cosa interesante del deporte también. Campeonato de fútbol 2026 de los viejos crack. A ver. Allá. Programación novena fecha, primera rueda, domingo 24 de mayo, en la cancha ANFA 1. ¡Oh! Van a ocupar la cancha del ANFA 1. Ojalá que esté en buenas condiciones. Carlos Pérez, Carlos Anbanter, en todas las series. En el Complejo Deportivo Catrico, Teniente Merino, Joaquín Vidal. Super Dorado, Master y Super Senior, desde las 10:15 y 12:30. En la cancha del San Miguel, en todas sus series San Miguel Olímpico. Cancha Almirante La Torre, Limarí, Almirante La Torre. Super Dorados, Dorado y Super Senior.
Cancha del Teja, Teja Alejandro Martínez Naval Calle Calle en toda su serie. Cancha del Magisterio, va a jugar el Magisterio A con el Magisterio B a las 10 en Super Dorados. Posteriormente Dorado y Máster, Magisterio con Miraflores, 11:15 y 12:30. El Deportivo Magisterio cita a los jugadores de la institución para este domingo 24 en su cancha ubicada en la Vía Europa. 10 de la mañana serie Super Dorados A, 11:15 Dorados, 12:30 Super Senior. El equipo Super Dorados B juega en la cancha de Guacamayo y lo hacen a partir de las 10. Los horarios son jugando. Super Dorados B, ¿y por qué aparecen acá como que juegan entre ellos mismos? Nos mandaron el de los viejos crack esta programación. Van a tener que revisarla a ver qué es lo que pasa. Se viene la final del Club de ANFA Regional Super Senior, sábado 23 de mayo, 15 horas, Royal Panguipulli. Domingo 24 de mayo, Super Senior, 19:30, San Luis Wander en el estadio Félix Gallardo. Partido de vuelta, Super Senior, sábado 30 de mayo, a las 20 horas, Wander San Luis y Serie Honor. 2 de la tarde, Panguipulli recibirá a Royal, según la información que nos enviaran y que recogiera de la ANFA nuestro estimado amigo don Juan Ramírez, comunicador deportivo, quienes agradecemos que siempre nos está colaborando. ¿Ya? Muy bien. Volvemos a la música en la Austral.

0: 4 minutos para el mediodía. 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

0: Muy buenas tardes. Comenzamos 30 minutos de música dedicada al folclore chileno en Radio Austral, una emisora bien valdiviana.
1: Chile lindo en la Austral, tímidamente nos acompaña a esta hora el astro rey, el sol, con una temperatura de 10 grados. La gente ha llegado a la avenida Arturo Prat, en la cercanía donde está el busto de Arturo Prat y el homenaje también a Oróstegui, para poder acompañar a los marinos. La gente va a acompañar a los marinos, a sus hijos, que van a desfilar, a los bomberos de la sexta compañía que van a desfilar también, porque los valdivianos tienen una tradición marítima extraordinaria y un respeto especial porque tenemos ríos, estamos cerca del mar y todo eso. Llega gente no solo de Valdivia, también llegan gente de diferentes comunas a participar. La gente se da maña, está allí en el sector avenida Arturo Prat, bien abrigaditos, están abrigados como corresponde, e inclusive algunos al ladito donde está la locución patriótica en este instante, una señora tomando mate. Estoy viendo un video que está transmitiendo a alguien por allí, uno de los transeúntes que está allí en el sector. Bueno, es lo que está pasando, y también está, por supuesto, con ustedes allí. Eso, vamos a la música. Chile lindo en la Austral.

Chino Lindo en la Austral, a esta hora se han rendido los honores correspondientes al hundimiento de la Esmeralda en la rada de Iquique. Es por eso que a lo lejos a lo mejor escucharon cómo doblaban las campanas de la Catedral de Valdivia, es un homenaje. Mientras que en la avenida Arturo Prat, llámese Costanera en Valdivia también, estaban la unidad de presentación del ejército, la Armada, Fuerza Aérea y Carabineros. Sí, llegó una sección de la Fuerza Aérea, rindiendo los honores con presentación de armas con bayoneta calada o bayoneta armada. Y cuando se hace esa ceremonia es una solemnidad tremenda, el silencio en el sector mientras dobla la campana por el hundimiento de la Armada y los honores, o sea, de la Esmeralda y los honores de corneta y pito en el sector. La gente, repito, muy serena, tranquila y con un silencio y un respeto único por los acontecimientos de la Rada de Iquique hace tantos años, pero que hasta el día de hoy siguen siendo seguidos por todos de una forma tranquila, serena y sobre todo con algo muy importante, respeto. Chile lindo en la Australia, son las 12 horas, mediodía, 14 minutos.

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8: 12 horas, 36 minutos.
9: Thank you. Los jóvenes recuerdos por Radio Austral, una emisora bien valdiviana, sede 97. Se están desarrollando los actos correspondientes, ya viene el desfile en la avenida Arturo Prat, también en la plaza Sotomayor todavía están con la alocución patriótica. A esta hora aquí en Valdivia, en la avenida Arturo Prat, hay una formación con funcionarios del Ejército, Armada, Fuerza Aérea y Carabineros. También se ha hecho la correspondiente honores al hundimiento de la Esmeralda y todo lo que es el homenaje a Prat, sus hombres, el combate naval de Iquique. Se han desarrollado también la ceremonia correspondiente de premiación por años de servicio. Tengo un saludito para allá, para el sector de Casa Blanca Alto. El día de hoy está cumpliendo añitos Estelita Inés Martel Pérez. Felicidades para ella, que tenga un bonito día de parte de Juan Carlos Aburto, que le saluda con mucho cariño, deseándole lo mejor en este día y que sea lo mejor para ella siempre. 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

0: 12 son los minutos que nos separan de la 1 de la tarde. Los guasos se hacen presentes en las actividades de las glorias navales el día de hoy. Repartieron el tradicional cacho en chicha.
1: Dicen que no dejaron ni una gotita en las autoridades.
0: Ya, será como mucho. Vamos a ir a la música, luego tenemos las noticias.

0: Muy bien, llegamos al final. Gracias por la sintonía. Esperamos que tengan un gran día feriado, un fin de semana largo, que lo disfruten. Eso es lo importante. Cuídense. Los queremos como nuestros auditores, no como la noticia, como decimos siempre. Porque lo importante es pasarlo bien. Hasta pronto.
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1: 12 horas, 59 minutos.
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1: ¿Qué tal? Buenas tardes, son las 13 horas en la Radio Austral de Valdivia, una emisora bien valdiviana, sede 97, en este 21 de mayo, es el día 141, 244 días para que finalice el año. En Chile, hoy es el Día de la Armada Nacional. En el marco de la Guerra del Pacífico Chile-Perú, se recuerda, por supuesto, la gesta heroica de Iquique, de Arturo Prat y sus hombres. El día de hoy en Chile han estado a lo largo y ancho de la costa celebrando algunas actividades, aquí en Valdivia también, en la avenida Arturo Prat, frente al busto del capitán Arturo Prat, donde señala parte una de las placas, las palabras de Prat a su hombre, y también allí hay una plaquita conmemorativa al héroe valdiviano Vicente Orostegui Coronado, muerto en acción en el combate naval de Iquique, y otro que estuvo allí también, Wenceslao Vargas Rojas, que nació en Montepatria, pero vivió también aquí en Valdivia. Lo recordamos en la mañana, estuvimos hablando de ese tema. La ceremonia de acto se ha estado desarrollando en el transcurso de la mañana. Primero hubo una misa en la catedral, posteriormente ahora la ceremonia con la rendición de honores a la gesta heroica de Iquique, del capitán Prat. Participación de todos, como también se dieron los homenajes correspondientes a las personas por año de servicio, las autoridades pertinentes presentes, gobierno regional, delegación presidencial, autoridades marítimas, eclesiásticas y otros invitados parlamentarios que estuvieron dispuestos, y ahora el club de folclóricos de un esquinazo, también el tradicional chicha en cacho, y ahora se acercan las autoridades para hacer el solicitud de inicio del desfile en el Día de las Glorias Navales, que la delegada presidencial va a autorizar. Autorizó ya. Bueno, eso es lo que está pasando a esta hora. Reiteramos lo que está pasando. A 1:03, algunas de las notas que nos van a convocar el día de hoy. ¿Se recuerda el mor chino? Bueno, la empresa tendría autorización para poder obtener permisos de edificación. Así que está luchando por los permisos de construcción. Vecinos de la población Menzel realizarán conmemoración de terremoto de 1960. Actividad también se va a desarrollar en la Plaza de la República por la municipalidad. Por aquí estamos escuchando a lo lejos los sones de la banda del Instituto Salesiano, que también va al desfile con motivo de que hoy están de aniversario. ¿Vale? Ahí vamos a ir dando esas y otras notas para todos ustedes que están en nuestra sintonía. El día del aniversario de la sexta compañía. Ya luego lo vamos a recordar, si estamos dando los titulares primero, ¿ya? Vamos por orden. El diario Austral, Región de los Ríos, hombre de 54 años que mató a su padre, se entregó a la policía en San José. Usarán la inteligencia artificial para agilizar trámites. Esperan la asistencia de 30.000 personas para la Semana Cervecera. Prioriza la inversión de 894 millones de pesos en zonas rurales de 7 comunas. Club Deporte Valdivia ganó y Paillaco logró un empate en el campeonato de la Tercera División B. El Club Deportivo Valdivia perdió y ahora va por el cuarto partido semifinales de la Liga Nacional del Básquetbol. Estaban pidiendo que traten de comprar las entradas en la boletería desde las 6:30 porque tenía problemas Ticket Plus. No sé si ahora ya lo habrán solucionado o no. Sitio Radio Sago de Osorno. Entregaron 25 carpetas de receptación definitiva de viviendas a familia de San Juan de la Costa. Jóvenes Joven conductor intenta atropellar a una carabinera en medio de un control policial en Puyehue. Sitio de la radio Chiloé de Castro. Nos indica a esta hora. Ups. ¿Qué pasó aquí? No quiere funcionar. Nos indica a esta hora lo siguiente. Ahí sí. Policía desarticula una banda implicada en robo de 120 millones de pesos en Chiloé. Choque de camioneta y camión en la ruta del Tepual Puerto Montt generó cortes de tránsito. 13 horas y minutos, la tercera. Cámara de Diputados despachó al Senado mega reforma. Se aprueba corazón y oposición apuesta al Tribunal Constitucional. La cuarta. Terror en Colegio de la Granja. Mujer encapuchada valió a niña de 10 años cuando salía de clases. El Mercurio, Reconstrucción Nacional, La Moneda, logra aprobar proyecto en la Cámara pese a traba opositora del tsunami de indicaciones. La última noticias. Es urgente aislar a los cabecillas del crimen organizado sin contacto entre ellos. Evelyn Matei entregó fórmula para combatir la delincuencia en corto, mediano y largo plazo. La segunda, Codelco, aseguró de que auditoría interna está en desarrollo y no corresponde adelantar conclusiones. Las 13 horas con 7 minutos. El diario electrónico Emol. Ha señalado lo siguiente para el día de hoy. Con la clasificación a octavo ya amarra lo que pelea ahora Coquimbo es en la Libertadores y todos los millones que ya aseguró. Regresa un histórico y le garantizan de inmediato la titularidad. Alemania entregó su nómina final en la Mundial con novedades. El que vuelve es Neuer. Él es el arquero Neuer. Chile conoce sus rivales para el Mundial Femenino Sub-17. El elenco de Vanessa Arauz quedó en el Grupo F con Australia, semifinalista de las clasificatorias asiáticas, España, novena de la última cita planetaria, México, equipo que ocupó el tercer puesto el año pasado. La UC frente a Barcelona por la Copa Libertadores hoy a las 20:30. Escándalo en Sudamérica tras grave denuncia de Gustavo Álvarez en Brasil, tras Santos San Lorenzo. ¿Qué pasó con el técnico ex? Empate a 2. Pido por favor que la próxima vez no hagan pasar al DT visitante entre la torcida porque me insultaron y me pegaron antes de venir a la conferencia, denunció el ex Universidad de Chile. Todos dicen que buena onda los brasileños y todo el asunto, pero la torcida brasileña siempre es bastante complicada. Siempre. Los que han estado allá de Valdivia inclusive lo han señalado. 1:09. Damos lectura a continuación a notas necrológicas de función. Comunicamos el sensible fallecimiento de nuestro querido padre, hermano y tío don Víctor Ramón Sánchez Sandoval. Acaecido el día miércoles 20 de mayo a la edad de 78 años. Su velatorio se realiza en la funeraria Valdivia, ubicado en Picarte, esquina Huemul, lado Copa de Agua. Su funeral se avisará oportunamente. Servicio que comunica la familia. Defunción. Con profunda tristeza, comunicamos el sensible fallecimiento de nuestra querida hermana, cuñada y tía, señora Juana María Barrientos Silva, acaecido a la edad de 78 años. Sus restos son velados en la funeraria Vallejos. Sus funerales se realizarán mañana viernes a las 11 de la mañana en el cementerio municipal. Servicio que comunican sus hermanos Nelly, Paulina, Elcira, Jesús, Otilia, Frisia y Norma Barrientos Silva. Defunción. Ha partido al encuentro del Señor nuestra amada esposa, madre, suegra, abuelita y bisabuelita, señora Juana María Barrientos Silva. Acaecido el día miércoles 20 de mayo a las 7:20 de la mañana, a la edad de 78 años. Su velatorio se realiza en la funeraria Vallejos, ubicada en Picarte 1786. Su funeral se realizará mañana viernes a las 11 de la mañana en el cementerio municipal de Valdivia. Servicio que comunica a su esposo, Jorge Godoy Saavedra, hijos y demás familiares. Una de la tarde con 12 minutos. Defunción. La directiva de la Junta de Vecinos y Socios Rural 9 Santa Bárbara comunican el sensible fallecimiento de nuestra socia, amiga, señora Juana Barrientos Silva, acaecido ayer miércoles a la edad de 78 años. Su velatorio se realiza en Funeraria Vallejos de Picarte 1786. Su funeral se realizará mañana viernes 22 de mayo a las 11 de la mañana en el cementerio municipal de Valdivia. Invitamos a nuestros socios y vecinos a acompañar. Servicio que comunica directiva y socios de la Junta de Vecinos Rural 9, Santa Bárbara. Una de la tarde y 13 minutos en la Radio Austral de Valdivia. Revisamos a continuación el tiempo. Primero, como siempre, revisamos la Dirección Meteorológica de Chile y otros servicios que tenemos acá. La Dirección Meteorológica de Chile, 15 grados en Valdivia en este instante, se espera una máxima de 17, despejado a esta hora y también por la tarde. A esta hora está despejado y no está helado, está muy agradable, muy agradable. Mañana viernes nuevamente va a estar helado en la madrugada, mínima de 1, máxima de 14, nubosidad parcial con niebla y helada en algunos sectores, variando a despejado. Fin de semana, sábado, mínima de 3, máxima de 10, nublado, niebla matinal, variando a nublado parcial. Domingo, mínima de 5, máxima de 12, nublado parcial, cambiando en la tarde a nublado, chubascos débiles. El lunes, mínima de 6, máxima de 13, nublado, chubascos débiles, gran parte del día en Valdivia. Condiciones que van a ser muy similares en otras comunas de la región de los Ríos. Una de la tarde, 14 minutos, vamos a la Cuweather. 15 grados en Valdivia, máxima estimada en 17, a esta hora viento este, a razón de 9 y hasta 23 kilómetros a la hora. Para mañana se pronostica una mínima de 4, máxima de 12 grados. Nublado, niebla matinal, variando a despejado por la tarde. También anuncia lluvia para el domingo en la tarde y lluvia el lunes. A esta hora, 14 grados en Niebla, Los Molinos, Curiñanco. 14 grados en Corral, Mancera, Isla del Rey. 14 grados en Mehuín y Chanchan. Mientras que Cayumapu, Muffil tienen a esta hora 14 grados, Tralcao, Pelchuquín, Linguinto, Asque están con 14 grados, San José tiene a esta hora 13 grados, Ciruelos 14 grados al igual que Lanco, Malalwe 14 grados, 15 grados en Panguipulli, 14 grados en el Tume, Coñaripe, Liquiñe, Los Lagos, Antilwe, Calle Calle, Huayelwe, Pixwinco, Arique, Morrompuye, Piche y Ropuye, todos parejitos con 14 grados. 13 grados en Paillaco, La Unión y Río Bueno. Futrono, Lago Ranco, 13 grados. Similares características en el sector de La Barra, Trumao y alrededores. De Waduru Channel, 15 grados en Valdivia, una máxima de 17 y en la noche va a bajar a 3 grados. A esta hora el índice UV 2. Para mañana viernes anuncia una mínima de 5, máxima de 13, nublado parcial matinal, variando a despejado por la tarde. Esas son las condiciones que se ven. Muy bien. Vamos ahora con los indicadores económicos, que hasta ahora señalan lo siguiente. Unidad tributaria mensual de mayo, 70.588 pesos, junio, 71.506 pesos. El dólar mañana inicia transacciones a 899 pesos 68 centavos. El euro, 1.046 pesos 26 centavos. La UEF, su valor hoy, 40.441 pesos 84 centavos. Índice de valor promedio, 41.752 pesos con 56 centavos. ¿Ya? La ENAP informó 0 pesos de variación en los combustibles, dicen, y querosén de uso doméstico. Farmacia de turno, Salcobrán, Picarte 301. Felicidades a los que están el día de hoy de cumpleaños o de onomástico. Vaya el cordial saludo de la Radio Austral, especialmente para nuestra querida Sexta Compañía de Bomberos, que el día de hoy está cumpliendo un año más. Fundada la Sexta Compañía de Bomberos Arturo Prat de Valdivia un 21 de mayo de 1900. Hoy está de aniversario el Club Deportivo Escuela Superior, fundado el 21 de mayo de 1917. Hoy es el aniversario del Instituto Salesianos de Valdivia de 1903 en esta ciudad. También se recuerda el terremoto de Concepción el 21 de mayo de 1960. Al día siguiente sería el gran cataclismo. Hoy es el Día de la Armada Nacional, de Arturo Prat, sus hombres y la gesta heroica única e inigualable en el mundo, en Iquique. Eso es lo que se recuerda hoy, y el Día Nacional del Abogado. Hoy es el Día del Abogado. Vaya el cordial saludo de la Radio Austral para todas las instituciones que hemos nombrado. Como también a esta hora, el cordial saludo para el abogado don Andrés Olave Echenique, hijo de nuestra directora gerente, señora Edurne Echenique, y de nuestro querido Augusto Enrique Olave Pavés, quien paz descanse. También saludemos al abogado don Francisco Lara Roloff, también en este día tan especial que es el Día del Abogado, la abogada Victoria Leal, que es la abogada de la familia Colombo Riquelme, de nuestro colega y su esposa, ¿no? Que lo ha ayudado bastante en unas gestiones de último tiempo. Todos los abogados y abogadas que tengan un feliz día, porque don Arturo Prat, él fue abogado también, estudió para eso. Aparte de otros estudios que tenía a su haber. Varias cosas el día de hoy, ¿no? Muchísimas. Pero lo más importante de todo, nuestros cuidadores y cuidadoras, que tengan un bonito día, que sea mejor para ustedes en este día. También, yo quería indicar por qué hoy es el Día Nacional del Abogado en Chile, aparte de Prat, que también tiene un vínculo. ¿Por qué el día de hoy es el Día del Abogado? Porque coincide con el natalicio de Manuel Montorres, abogado, jurista, político, expresidente de la República, ¿ya? Que coincide, repito, con esta fecha y con su figura que instituyó, ¿no es cierto?, todo lo que tiene que ver con la carrera de los abogados y sus correspondientes estudios en un día como hoy. ¿Ya? Muy bien. Vamos a hacer una pequeña pausa. Como siempre, antes de la pausa, 13:21 en el territorio chileno continental, occidental, a excepción de las regiones de Aysén, Magallanes y la Antártica chilena, donde son las 14:21, 11:21 en el territorio chileno insular occidental, Isla Rapa Nui e Isla Salas y Gómez, 17:21, tiempo universal coordinado, esa es la hora mundial.
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1: Ya es la 1 de la tarde con 23 minutos en la radio austral. 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En el transcurso de esta madrugada se dieron varias cosas aquí en Valdivia. Nosotros siempre le decimos cuídese, conduzca con cuidado, la velocidad, respetar los semáforos y todo eso. Caso omiso. A ver, revisemos el periplo de lo que tenemos el día de hoy. En el transcurso de esta mañana, bomberos debió concurrir a un rescate de emergencia en el sector de General Lagos con Luis Rudolf. Dos carros de bomberos atropellaron a un adulto mayor allí. ¿Ya? Una persona mayor resultó con lesiones luego de ser atropellada por un vehículo en el barrio Miraflores, cerca del campus del mismo nombre de la Universidad Austral. Al lugar acudieron carabineros, unidades bomberiles de la primera y séptima compañía bomberos, además de personal SAMU. No se informó acerca del estado de la persona lesionada. No. Seguimos con la revisión. Ayer en la tarde-noche una persona sufrió una caída a nivel de calle con sangrado activo en Valdivia. Bomberos concurrió a ese sector de Avenida Picarte con San Martín. Más o menos allí fue ese accidente de la persona que se vio afectada. Otra persona cae desde un microbús allí en calle, en Río Calle, un pasaje allí. Esa es la Bernardo Higgins, Río Calle con Rubén Darío, en esa zona. Fue anoche, también con sagrado activo tuvieron que concurrir a atenderlo, a la persona que sufrió esa caída. El día de hoy en la madrugada se registró una colisión, más bien dicho anoche, de dos vehículos particulares en René Schneider con Circunvalación Sur de Valdivia. Adivine qué nos dijeron los vecinos. Nos llamaron y dijeron, aquí siempre corren. Fin de semana largo, fin de semana, feriado, corren. Es impresionante eso. Se produjo otro accidente también en la madrugada. En la subida de Aníbal Pinto hacia Bochef. Ahí hay una subida. Al parecer el conductor perdió el control del vehículo. Se fue contra un cerco de metal. Lo chocó.

0: Era la antigua, con las teclas, ¿no? Durante la madrugada también hubo un volcamiento de un vehículo en el sector Cabo Blanco a la altura del puente Santa Rosa. Allí el vehículo quedó a muy mal traer. Se desconoce si hubo lesionado porque no se entregó mayor detalle respecto al tema por parte de las unidades que concurrieron al sector para poder subsanar el problema de la persona que estaba siendo afectada. Se volcó el vehículo a la altura de Cabo Blanco en el sector Santa Rosa. Eso fue lo que pasó, sucedió. Muy bien. Ok, vamos a hacer una pequeña pausa. Esperen un poquitito porque tengo un desperfecto aquí en el computador. Lo vamos a solucionar y vamos a volver enseguida.
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2: 13 horas, 30 minutos.

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Es la 1 de la tarde, 31 minutos, ahí sí. Ahora se arregló. Teníamos un pequeño desperfecto técnico. Lo superamos. Una cuestión simple, pero nos afectó ahí justo en la transmisión. Ya es la 1 de la tarde, 31 minutos. La Municipalidad de Valdivia conmemorará mañana viernes 22 de mayo los 66 años del gran terremoto y maremoto de 1960. Mediante un duelo comunal y una ceremonia solemne en Plaza Chile, con el objetivo de mantener viva la memoria histórica de la ciudad y rendir homenaje a las víctimas y sobrevivientes de esa tragedia. La medida fue establecida mediante decreto alcaldicio, firmado por la alcaldesa Carla Dalma Feche, buscando también reconocer a las generaciones que participaron en la reconstrucción de la comuna tras el devastador sismo del 22 de mayo del

doblan las campanas, a lo lejos un toque de silencio, es el homenaje a los hombres y mujeres que de una u otra forma ayudaron a levantar este pedazo de Chile después de tan momento difícil. Sin olvidar también a los medios de comunicación y en especial el recuerdo a la radio Camilo Henríquez, que fue la que alzó su voz y recién allí, a los tres días, el 25 de mayo, claro, 25 de mayo, salió la transmisión cuando Chile se enteró y el mundo supo lo que realmente estaba pasando aquí. No tenían ni idea lo que había pasado por acá. La importancia de los medios de comunicación, de la radio, y en esa época también la importancia de los que posteriormente pudieron comunicarse, porque no había energía, no había nada, a través de las telecomunicaciones, los equipos de radio, de onda corta, onda larga, que entregaron la información también. Hay una serie de cosas que son re importantes no olvidarlas. A todo esto, la Junta de Vecinos Menzel, donde se formaron los conocidos y famosos rucos, realizará en su sede un acto de conmemoración por los 66 años del terremoto del 22 de mayo. La actividad se realizará mañana a las 15 horas y será en homenaje de quienes vivieron y sufrieron el cataclismo como una manera de honrar la memoria, fortaleciendo la unidad vecinal y la comunidad de la población Menzel y alrededores cuyas familias en gran parte pasaron las penurias del terremoto. Varios vecinos de la población Menzel y otras vecinas vivieron la experiencia de vivir en rucos, que fueron la construcción de madera y zinc, que se levantaron en distintos puntos de la ciudad para aquellos que perdieron casas. Vecinos perdieron campamentos de rucos, se vieron acompañados por los alumnos de la Escuela de Suboficiales de la Infantería de San Bernardo, y que por dicha labor fue bautizada por la prensa regional como el Batallón de Hierro. Esta y otra historia de sufrimiento, resiliencia, esperanza van a ser rememoradas por esta generación de valdivianos que supieron levantarse al peor desastre de la historia. Mañana, en la sede de la Junta de Vecinos Menzel, a las 3 de la tarde será también esa actividad a la cual están cordialmente invitados los vecinos y quienes quieran asistir. 22 minutos ya para que sean las 2 de la tarde. La empresa que construirá un mall chino en pleno centro de Valdivia ingresó ahora la documentación al municipio para poder obtener el permiso de edificación. Las obras están paralizadas por orden municipal, ya que las faenas se ejecutaron sin ningún tipo de autorización. Se trata de la inmobiliaria Real Limitada, a cargo de la estructura que quedó a medio construir en pleno centro de la capital regional de Los Ríos. En el lugar, según informaron concejales, se construirá un molchilo similar al que fue destruido por el incendio del 2023. Ya ha pasado harto tiempo ya. 2023. Tras dos solicitudes rechazadas para obtener el permiso de edificación y una tercera con observaciones, la empresa igual ejecutó las obras hasta el año pasado. No obstante, el municipio ordenó la paralización de la faena e incluso una demolición, la que no prosperó tras conversaciones entre el privado y la casa edilicia. El presidente de la Comisión de Turismo, Fomento y Empleo del Consejo Municipal, el concejal Lucio Sangüesa Ardesen, informó a Radio Austral que la empresa estaría ingresando una excepción de cuota de estacionamiento, que el documento que falta para poder adquirir y ser otorgado por el IMIV. La empresa tiene la voluntad de seguir la construcción, generar esta infraestructura y se cumple con todos los requisitos y el municipio entrega el instrumento de mitigación vía

0: podría tener entre 3 meses el permiso de edificación correspondiente. Desde el municipio han dicho de que toda la inversión en Valdivia debe cumplir con la normativa vigente, de lo contrario no puede ejecutarse. Es así para todos igual. Respecto del tema. 20 minutos para las 2. Zonas rurales de la comuna de Corral, Paillaco, Máfil, Mariquina, Los Lagos, Lanco y Panguipulli van a recibir inversiones focalizadas y desarrollo de proyecto gracias al programa de Zonas en Desarrollo en Materia Social, que permitirá priorizar desde el sistema público para reducir brechas sociales. Así fue confirmado desde el gobierno regional, entidad que realizó la gestión para este beneficio, que consiste en acelerar obras, programas clave para el territorio históricamente rezagado. La medida es impulsada desde la Subsecretaría de Desarrollo Regional y Administrativo, SUBDERE. Considera una inversión histórica de 894 millones de pesos para los próximos 8 años, recursos provenientes del gobierno regional y de la misma SUBDERE, y de inversión sectorial principalmente del Ministerio de Obras Públicas, permitiendo desarrollar 178 iniciativas en 7 comunas que están priorizadas. Ya, más detalle, ya los conoceremos para saber cuáles van a ser definitivamente el detalle que se le va a entregar directamente a cada comuna que hemos nombrado anteriormente. 18 minutos para las 2. La Fiscalía Regional de Los Ríos está investigando un delito de parricidio en la comuna de Mariquina, hecho por el cual se encuentra detenido un hombre de 54 años de edad, quien se presentó voluntariamente al mediodía de ayer ante carabineros para informar lo sucedido. La víctima, quien era su padre, tiene 76 años de edad. Según la información entregada desde el Ministerio Público, el delito ocurrió cerca de las 21 horas del martes 19 de mayo, al interior de un domicilio ubicado en las intersecciones de las calles Clodomiro Cornuy con Los Flamencos, en San José de la Mariquina. Lugar donde el imputado y la víctima se encontraban compartiendo bebidas alcohólicas, se habría originado una discusión que posteriormente el detenido atacó con una arma blanca a su papá. Ante la situación, de la unidad de flagrancia de la Fiscalía de Los Ríos instruyó la Brigada de Homicidio de la PDI en el sector, que inició una investigación. Ya. Anoche igual se hicieron diferentes rondas, y una de las rondas fue en la comuna de Mariquina, donde llegaron a controlar los carabineros en diversos sectores: tráfico de drogas, conducción sin licencia de conducir, y otros que todavía no entregan el detalle. Eso es algo preliminar de lo que sucedió, y no solo fue Mariquina, van a seguir con este tipo de control en varios sectores de la región de Los Ríos. Mire, acaba de llegar una nota que es la siguiente. La comunidad católica de la parroquia Todos los Santos de la comuna de Los Lagos comunicó el fallecimiento de quien fuera su diácono, Óscar Arroyo Yáñez, a la edad de 86 años. Óscar Arroyo tuvo una vida ligada al pasado ferroviario en la región y la comuna. Su deceso se produjo el miércoles 20 de mayo en la comuna de San Francisco de Mostazal, región de O'Higgins, se indicó. Citación. La directiva de la Junta de Vecinos número 26 Las Ánimas cita a reunión de socios para el día sábado 23 de mayo a las 4 de la tarde. Como siempre, tema a tratar importante para el buen funcionamiento. Se agradece puntualidad y asistencia. No olvidar llevar para la rifa interna fruta u o verdura. Directiva Junta de Vecinos, ubicada al lado del Cefán de Las Ánimas, es el que comunica. Pause y ya volvemos.
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3: 13 horas, 45 minutos.

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1: El Deportivo Magisterio cita a los jugadores de la institución para este domingo 24 en su cancha ubicada en la Villa Europa. 10 de la mañana, Serie Super Dorados A. 11 y cuarto, Serie Dorados. 12 y media, Serie Super Senior. El equipo Super Dorados B juega en la cancha de Guacamayo. Lo va a hacer a partir de las 10 de la mañana. Los horarios son jugando, se pide asistencia y puntualidad, según se indicó. Pero nos llegó la programación de los viejos crack. Novena fecha de la primera rueda, donde dice que en el ANFA 1 va a jugar Carlos Pérez con Carlos Ambanter en todas las series desde las 10. En el Complejo Deportivo Catrico, Teniente Benino Joaquín Vidal en tres series, Super Dorado Master y Super Senior desde las 10. En la cancha del San Miguel, el local San Miguel Olímpico en todas las series. Cancha Almirante La Torre, Limaría, Almirante La Torre en Dorados, Super Dorados, Dorado y Super Senior. En la cancha del Teja, Teja Alejandro Martínez, Naval Calle Calle en todas las series. En la cancha del Magisterio, y aquí donde tengo la duda, porque dice que Magisterio A y B se enfrentan Super Dorado a las 10. Hay una equivocación allí, parece. Después van a jugar en Dorado y Master, Magisterio con Miraflores. Programación de las finales, clubes de ANFA, Regional Serie Honor, sábado 23 de mayo, 15 horas, Royal de Futrono recibe a Panguipulli. Domingo 24 de mayo, Super Senior, 19:30, San Luis versus Wander General Lagos en el Estadio Félix Gallardo. Sábado 30 serán los partidos de vuelta y final allí, de lo que pase, ¿eh? Club Deporte Valdivia derrotó 3-1 a República Independiente de Hualqui en condición de visitante y además de mantenerse entre los primeros lugares de la zona sur del Campeonato Nacional de la Tercera División B. También sigue invicto con 4 triunfos, 2 empates en 6 fechas disputadas, 14 puntos. Así es que destacar aquí los goles, 2 de Samuel Abarzúa y 1 de Samuel López, que le dieron definitivamente el triunfo a Deportes Valdivia. ¿Ya? Próxima fecha, Deportes Valdivia va a enfrentar a Gasparín en la comuna de El Bosque. El encuentro está programado para el sábado 23 de mayo en el Estadio Félix Gallardo a partir de las 19 horas. A ver cómo en El Bosque. Ah, ya. Deportes Valdivia con Gasparín de la comuna del Bosque, ahí sí. Y Paillaco empató a 1 el día de ayer en la tercera vez. Vamos al básquetbol. El Deportivo Valdivia no tuvo una buena segunda mitad y terminó cayendo 57-69 ante el Español de Osorno por el tercer partido de la serie final de la conferencia del Campeonato de Apertura de la Liga Nacional del Básquetbol. Con este marcador, la serie quedó a favor de los hispanos 2-1 y obliga a los albirrojos a ganar hoy el juego para poder estirar la llave al quinto y definitivo partido. Pero ese se va a jugar en el María Gallardo de Osorno. Esta noche se disputará el cuarto juego de esta serie entre el CDB y los hispanos de Osorno a contar de las 20 horas 30 minutos en el Coliseo Municipal. Para el encuentro la encuentra la entrada disponible a través del sitio web Ticket Plus a un valor de 7.000, la butaca 4.000 pesos, la tribuna. Claro que estaban anunciando de que vayan a comprar directo a las 6:30, directo a la boletería del Coliseo, porque estaba con algunos problemas la tiquetera electrónica del Ticket Plus. Por su parte, el Club Deporte Las Ánimas vuelve mañana viernes a la competencia cuando enfrente en condición de visita a Puerto Vara Basket desde las 20:30 horas por el tercer partido de esta llave de semifinales de la Conferencia Sur. El cuarto partido se disputará el sábado también en Puerto Varas. Recordemos de que la serie actualmente está igualada a 1 tras los dos partidos con un punto para cada elenco. Esperamos de que ganen los de Valdivia esta noche y mañana los de Las Ánimas. Eso es lo que estamos todos esperando. Histórico. Coquimbo Unido hace historia. Segunda participación en la Copa Libertadores y clasificó con anticipación al octavo de final. A una fecha de la final de la fase de grupo ya aseguró su presencia en la ronda de los 16 mejores. Tremenda campaña del cuadro que dirige Hernán Caputo, que hoy está primero en el grupo B con 10 unidades. Le saca 3 de ventaja a su escolta, que es el Tolima. Ya con la clasificación a octavos en el bolsillo, ¿qué pelea ahora? Lo primero es ganar el grupo. Ese sitial clave para seguir soñando en la Copa Libertadores si logra el objetivo. Coquimbo quedaría en el bombo 1 para el sorteo de los octavos. Ser primero sería fundamental para evitar rivales de peso, que hoy también estarían ganando zonas como Flamengo, Corinthians o Cruzeiro. En la última fecha, a jugarse el 26 de mayo, Coquimbo visitará Nacional y Universitario recibirá a Tolima. La escuadra nacional necesita un empate para quedar como el más alto de la zona. Económicamente, el premio que ya aseguró Coquimbo es tremendo por estar en los grupos. Ya tenía amarrado 3 millones de dólares. Ahora, por pasar a la siguiente ronda, suma 1,5 millones más. La cifra aumenta. La Conmebol entrega 340 mil dólares por cada victoria. O sea, los piratas ya superan el millón de dólares por este ítem con los 3 triunfos que tienen hasta ahora. En total, en este momento el campeón del fútbol chileno totaliza más de 5,5 millones de dólares por estar en la Libertadores. ¡Qué motivación, eh! Y el día de hoy juega la Católica a las 20:30. Se tiene que hacer grande nomás el día de hoy frente a el rival, que es el Barcelona. Es importante de que no pierdan, pero mejor sería que gane para que esté pero firme en el grupo de los de la Católica. Porque primero es Cruzeiro con 8, segundo Boca con 7, tercero la Católica con 7, Barcelona tiene 3. Si gana la Católica, que la líder. Y esperamos de que sea así. Pausa y volvemos con las notas más importantes del país. ¿Qué pasó? Voy al tiro a las notas más importantes del país entonces. Faltan 6 para las 2. ¿Ya también tuviste un problemita? Ya, estaba viendo el desfile. Entregaron 25 carpetas de recepción definitiva de vivienda a familias de San Juan de la Costa. La entrega permitió formalizar el cierre de una etapa clave dentro del proceso habitacional impulsado por el Servio y el municipio. Joven conductor intentó atropellar a una carabinera en medio de un control policial en Puyehue. El agresor es un joven de 24 años quien se desplazaba junto a otras 2 personas al interior de un vehículo cuando evadió la fiscalización policial y huyó del lugar. La policía desarticuló una banda incriminada en robo por 120 millones de pesos en Chiloé. 3 de los 4 imputados por los atracos cometidos en Castro y Ancud quedaron en prisión preventiva.

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12: 14 horas, 15 minutos.
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14: Nadie ha viajado por el puente del éxito, sin haber cruzado nunca las calles de los fracasos. Dios nunca nos prometió un viaje fácil en la vida, solo seguridad a bordo. Valora tu vida, valora todo aquello que te rodea, valora a todas las personas que te aman, valora cada instante de felicidad o cada momento que llega a tu vida, pero sobre todo valora cada instante. Vive, ríes y amas. Queridos hermanos de mi alma, con esta reflexión vamos a comenzar nuestro programa, que diariamente lo preparamos para todos ustedes, mi querido señor, mi querida señora, que en este momento necesita de estas palabras, que necesita una voz de aliento, que necesita que la llenen de ánimo, de valor, de energía, de vitalidad. Hermanos de mi alma, todos los días yo clamo al cielo, yo levanto mi cara al cielo y rezo, le pido a mi Dios por todos ustedes. Porque yo sé que en este momento usted, hombre, usted, mujer, que está desanimada, que está sin fuerza, que está sin energía, que está enferma, que está depresiva, que está nerviosa, que está con ansiedad, que está sin trabajo, que está sin dinero, que está en este momento con el campo arruinado, el negocio fracasado, usted necesita de la ayuda de nuestro Padre Celestial. Pero hay personas que muchas veces se olvidan que Dios existe. Hay muchas personas que solamente le piden a Dios cuando están en tiempo de dificultad, ¿no? Yo le pido a mi Dios todos los días y le pido que las bendiciones que Él me vaya a otorgar a mí sean para ustedes, hermanos de mi alma, que sufren en silencio. Hermanos míos, siempre comienzo mi programa con una oración, pidiéndole al Padre Celestial y agradeciéndole por el milagro de estar con vida, por el cantar, escuchar el cantar de los pájaros, por ver sus maravillas, toda la creación perfecta de Dios. Por eso, hermano de mi alma, yo quiero en este momento llegar a lo más profundo, a lo más recóndito, a lo más oculto de su mente y de su corazón, y despejar esa duda, esa incomprensión, esa necesidad que usted tiene en este momento. Porque hay personas necesitadas de amor, de afecto, de felicidad, de tranquilidad, de trabajo. Hay personas que en este momento se sienten vacías interiormente. Hay personas que en este momento están desanimadas, ya no quieren vivir. Hay personas que en este momento ya no tienen la fuerza, la vitalidad para seguir adelante. No, señora, a todas esas personas que están necesitadas, que están con problemas, que están enfermas, sígame en este camino y diga: Padre Celestial, Padre de la Gloria, yo no puedo con esta pesada cruz, pero tú sí puedes. Tómame de la mano y no me suelte, y no permitas que yo me suelte. Guía mis pasos, guía mi camino, oriéntame, moldea mi vida. Esta vasija que está rota, que está quebrada, constrúela, únela nuevamente. Levanta mi vida, reestructura mi vida, líbrame de todo lo malo. Aleja todo espíritu de muerte y de enfermedad, y que se vaya todo lo negativo de mi vida. Bendice mi casa, bendice mi humilde morada, bendice mi humilde hogar, bendice los alimentos que me voy a servir, bendice mi trabajo y bendice todo lo que me rodea. Amén. Hermano de mi alma, usted va a sentir en este momento, está sintiendo como esa sobrecarga de energías que emanan de esta santa y sagrada oración le están cubriendo todo su ser, su mente, su cuerpo, su alma, su espíritu, y está encontrando lucidez, está encontrando esa paz interior, está encontrando esa paz emocional, psicológica, espiritual que tanto ha perdido o tanto ha necesitado. Hermanos míos, nosotros, Ricardo y Magdalena, y nuestro grupo, integrados por hombres y mujeres, director Ricardo, la directora Magdalena, el maestro Gabriel, la maestra Azucena, el maestro René, y un sinnúmero de grupos, un sinnúmero de personas, somos un grupo a nivel mundial, y estamos en una cruzada humanitaria de ayuda al prójimo. Porque recuerda que uno de los mandamientos dice: ama a tu prójimo como a ti mismo. Hermanos de mi alma, y eso es lo que hace Ricardo y Magdalena a través de este programa de amor, de fe y de esperanza: amar al prójimo, abrazarlo fraternalmente en hermandad en Jesucristo. ¿Qué espera usted, señor? Señora que no se ha decidido en visitarme. 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Agradezco a esas personas que se han dado cita el día de hoy. Que no hay trabajo, no han tenido pretexto, no han puesto excusas. Y han podido visitarme. Me da mucho dolor, mucha pena. Mi corazón parece estallar de tristeza al ver que me llegan viejecitas solitas. Hombres de cabeza blanca, solitos, que muchas veces tenemos que ayudarlos a subir, porque es un primer piso. Y me dice: maestro, cría a mis hijos, tengo 3-4 hijos, pero vivo solito, vivo solita. Mi hijo no se acuerda de mí, mi nieto que lo críe. Si como, no como, si vivo, no vivo, le da lo mismo. Es doloroso, pero esa es la cruda y cruel realidad de la vida. Nosotros criamos a nuestros hijos con amor, con dedicación, dejando de comer, dejando de vestir, y muchas veces nos pagan mal. Lamentablemente es así. O muchas veces ellos están necesitados de ese padre, de esa madre, que también los dejan abandonados, porque también hay que hablar la realidad. Y la mayoría de esos padres que abandonan el hogar o la madre, no es porque han querido, sino que han sido víctimas de algo negativo, de algo oscuro. Porque recuerde que existe más de la maldad que la propia caridad, y cara vemos, corazones no sabemos. La gente, como siempre digo, no tiene la más mínima sensibilidad humana. No tiene el mínimo ápice. No tiene la mínima, como le dije antes, sensibilidad. Y lo único que quiere es hacerte daño. Peor aún, si te ven progresar. Peor aún, si te ven bien. Peor aún, si tienes un buen campo, un carro, una casa. Se enferman. Te envidian. ¿Y qué hacen? Te hacen alguna cochinada, alguna porquería para verte de mal en peor. Ricardo y Magdalena, estamos combatiendo todo eso y lo estamos cortando de raíz. Estamos sacando daños, hechizos, brujería, maldades, alamiento, entierros, fetiches, monos o cualquier cochinada que te hayan fabricado. Hay personas, me llegó un señor que escucha ruidos extraños, como el programa de ayer decía. Hoy día estamos en vivo y en directo como todos los días. Estamos jueves 21, siendo las 14 horas con 24 minutos. Esto no es grabado. 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Para hacerte una lectura del tarot o a través de tu fecha de nacimiento decirte por qué sufres, por qué padeces, si la enfermedad que tienes es buena o es mala, por qué hay tantos problemas en el hogar, en el trabajo, en el dinero, no te luce, por qué las cosas que tú planificas no te salen bien, por qué los caminos se te cierran, por qué entre más cosas quieres hacer, entre más planes tienes, menos se te dan las cosas. ¿Por qué es que caminas 5 pasos para adelante y retrocedes 20 para atrás? 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Tenemos tiempo, no somos ave de paso. Cuidado, me va a confundir, porque hay personas que llegan un mes, dos meses y salen como esas aves que vienen, vuelan alto. No, nosotros hemos venido aquí a ser un precedente, y los testimonios de agradecimiento acreditan y avalan que nuestra ayuda sí es honesta, positiva, efectiva y garantizada. Y los largos años de experiencia que hacen la diferencia, eso nos acreditan como verdaderos parapsicólogos naturistas. Y nosotros no hemos quemado las pestañas, hemos escudriñado, hemos estudiado todo lo relacionado con las ciencias ocultas y las ciencias paranormales, para poder combatir esa maldad y cambiar tu vida por paz, tranquilidad, felicidad, dicha y prosperidad. Tú decides. ¿Quieres vivir bien o quieres vivir mal? Porque recuerda que Dios no ha dado un libre albedrío de escoger cosas buenas o malas. Tú decides. ¿Quieres triunfar? Bájate de ese vagón, de ese tren de los perdedores, de los que sufren, de los que lloran, de los que padecen, de los que están enfermos, de los que están dañados, embrujados, y súbete al vagón, al tren de los que viven con éxito, que viven con superación personal, que están felices, que están con salud, que todo lo que planifican le salen bien. 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Una señora, la señora Ivonne, me pregunta: naturista, sufro mucho, los ojos me lagrimean, se me oscurecen, se me nublan, no sé qué será. Un curandero me dijo que me habían hecho una brujería para quedarme ciega. Me dio remedios, pero no me hace nada. Soy nacida el primero de febrero. Primero de febrero, segundo decanato de Acuario. Mamita, con el respeto que te mereces. Hay personas que te hacen creer que tienes algo. Hay personas que pregonan un poder que no lo tienen. Yo te voy a hablar con la verdad. Lamentablemente, tú eres una mujer de avanzada edad. Y tú lo que estás sufriendo es de cataratas. Tú lo que tienes que hacerte ver es de un buen oftalmólogo. Visita para que te hagas unos buenos lentes. O tienes que visitar al facultativo para que te operen esas cataratas. O visítame en mi centro naturista herbolario botánico de aquí de Valdivia para hacerte un tratamiento para librarte de esas cataratas. Porque tenemos medicamentos naturales para eso. Por eso que te duele la cabeza. Por eso que la vista se te nubla. Por eso que la vista te llora. Por eso que no puedes ver. Son cataratas, no son brujerías. No, mamita. Yo no te tengo que decir una cosa por otra. Es como que tú vayas donde el médico. El médico, si no tienes cáncer, no te va a decir que tienes cáncer. Si no te vas a morir, no te va a decir que te vas a morir, pues. No. Visítame, mamita, y tú vas a ver que te voy a ayudar y te voy a curar. Un tratamiento de 14 días, yo te curo. 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Hermanos de mi alma, que tengan un bonito feriado. Bendiciones.
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7: 14 horas, 34 minutos.

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7: En Radio Austral le indicamos la hora.
8: 15 horas, un minuto.
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¿Cómo le va? Jornada de día jueves 21 de mayo. El día de hoy es el día de las glorias navales. Vaya el cordial saludo para todos los que les corresponde.

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La directiva de la Junta de Vecinos número 26, Las Ánimas, cita a reunión de socios este sábado 23 de mayo a las 4 de la tarde en el lugar de siempre. Tengo saluditos. Un saludo para la señora Estelita Inés. ¿Ah? Martel Pérez, Estelita Inés Martel Pérez, del sector de Casa Blanca Alto, está cumpliendo un añito más el día de hoy de parte de su amigo Juan Carlos Aburto, que le desea lo mejor del mundo y que tenga un bonito día, que lo pase estupendamente bien, que disfrute, señaló. También tenemos por acá otros saluditos para todos. Quiero saludar a mi mamá, 92 años. Ella pasó el terremoto, el río se llevó a su casa. Recordamos esta fecha. Estamos por acá en la población Valparaíso. Que Dios nos siga ayudando y nos protegió en esa época, dice Margot Badilla, que no nos dijo cómo se llamaba la mamá. Por acá nos escribe Susana, un saludo para mi yerno, Rodrigo Eduardo Fuentealba Rivera, abogado de la Contraloría de Valdivia. Mire, que lo pase bien. Nos escribe acá otra señorita. Hola, queridos amigos, quiero enviar un saludito para mi papito Pablo Leal, de parte de su hija, su esposa, su yerno, su nieta, que lo amamos mucho, que esperamos siempre esté a nuestro lado, desde Guayelgüe, con cariño para él. El saludo con mucho, pero con mucho cariño. Hola amigos, soy Andrea Huichicoy. Quiero saludar a mi mamá Margarita Vidal, que hoy está de cumpleaños. Feliz. Que sea un día bonito, bien celebrado como corresponde y bien regaloneado. Le envío un abrazo apretadito, dice don Andrés, que está allí también en la sintonía. Nos escribió Carmen Gloria por acá en Chanchan. Hermoso día en las playas de la costa de Mariquina. Saludos para allá y que estén súper bien. Vamos a la música. 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
5: 15 horas, 30 minutos.
6: 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Nos escribió por acá Cami. Dice: querida Radio Austral, quiero recordar 3 años ya del fallecimiento de mi amado Tata Orlando Ruiz Valdebenito. Lo recuerdo con mucho cariño, su nieta Camila Contreras Ruiz. Claro que sí, hay que recordar con mucho cariño. Tengo un mensaje para don Eliezen Jarayáñez, de la localidad de, según escribió el caballero, Ningüento, para mí que es Lingüento. Que por favor concurra al terminal de buses de Valdivia este domingo 24 de mayo a las 10 de la mañana en punto. Lo va a esperar don Alejandro Jaraurra de Niebla, motivo las herramientas. No, pues sí, las herramientas se usan, se cuidan, se devuelven, como corresponde. Hay que mantener bien las herramientas y bien cuidadas, pero hay que devolverlas. Ya. Vamos a volver a la música. Seguimos en estas las canciones y melodías de México.

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1: Llegó el jueves, un jueves especial que lo compartiremos hasta las 7:30 horario en que estamos en esta tarde musical. Todo listo y previsto para iniciarlo de inmediato.
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3: 16 horas, 31 minutos.
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2: En Radio Austral le indicamos la hora.
3: 17 horas, 2 minutos.

¿Están bien, chiquillos? ¿Chiquillas? ¿Sí? Ya, pero sigamos porque tenemos nuestra tarde musical entretenida como a ti te gusta.

Oye, que pasa rápido el momento. ¿Qué será la entretención? ¿Será la buena música? ¿Serán ustedes que nos están avisando que están aquí, que están allá, que están en el norte, que están en el sur, que están en el extranjero, que están siempre vinculados a nuestra programación? Bueno, pero sigamos con nuestra programación. Una tarde para divertirse y para acompañarnos con Radio Austral y nuestra tarde musical.

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3: 17 horas, 32 minutos.
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Gracias, gracias por la sintonía. 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

¿Cuántas emociones con las canciones que hemos buscado, ¿eh? ¿Cuántos recuerditos a veces tenemos en nuestro corazón? ¿Y cuánta identificación con un tema que justo escuchaste y dijiste, ah, eso es igual a lo que me pasa, eso es igual a lo que vivo? ¡Qué coincidencia! Es que las canciones son el reflejo de nuestra vida, son justamente los espejos de nuestra alma. Ahí está entonces otra gran cantidad de éxitos que los seguimos escuchando aquí, en Radio Austral, una emisora bien valdiviana.

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12: En Radio Austral le indicamos la hora.
13: 18 horas, 2 minutos.

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Sin embargo, encontraste aquí algo que te gustó y te quedaste, y te quedaste, y te quedaste. 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Tenemos célebres cantantes que son realmente muy atractivos y los programamos para que tú te sientas bien, así como lo has hecho hoy, en nuestra tarde musical y aquí en Radio Austral, una emisora bien valdiviana.

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4: 18 horas, 30 minutos.
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Múltiples canciones de todos los estilos se dan cita todas las tardes en Radio Austral, una emisora bien valdiviana. La que te ofrece luego noticias también. Vamos a tener nuestros recuerditos y vamos a tener la mejor música del mundo, que son las apuestas que tenemos ya después de las 20 horas para que ustedes se queden en sintonía hasta la medianoche si es que lo quieren. Estamos dispuestos para ustedes. Somos parte de ustedes con un brazo largo que llega a los lugares más escondidos. Ahí estamos con nuestro sonido de amistad, sonido característico de Radio Austral que se suma a tus actividades.

Qué buena elección musical, me dicen por acá, pero sí, siempre ha sido así. Y siempre tenemos el propósito que tú estés en un lugar como cuando vas a un buen café y te encuentras que el ambiente es bueno, que el olor del café es rico y que lo que te prepararon es mucho mejor. Entonces, esta es como una mesa servida, pero con buen gusto. Así entonces preparamos nuestra programación, con muy buen gusto, para que la tarde musical no sea tu programa, no. Sea tu único programa.

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6: En Radio Austral le indicamos la hora.
7: 19 horas.

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Hoy es cuando puedes hacer muchas cosas divertidas aprovechando la tarde al máximo y que todo te vaya pero de maravilla. 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Y has buscado a alguien que te acompañe siempre, que es Radio Austral. 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
3: En Radio Austral le indicamos la hora.
4: 19 horas, 32 minutos.

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día jueves, feriado por supuesto, y aún así les acompañamos como cada tarde en este horario con los buenos recuerdos de nuestro baúl de los recuerdos en la radio austral, su emisora bien valdiviana. La programación el día de hoy a cargo de Juanito González en la sala de sonidos, Emilio Frey salió en las palabras, un servidor. Los recuerdos siempre a flor de piel hasta las 20:30.

19 horas 7 de la tarde con 42 minutos ya, 19 con 42 acá en la Radio Austral, en nuestra sesión del Baúl de los Recuerdos de día jueves 21 de mayo, día de las glorias navales. En el ámbito noticioso, un incendio estructural registrado durante la mañana de este jueves en la comuna de Los Lagos dejó dos viviendas con graves daños y 8 personas afectadas, entre ellas niños. Según informó el comandante del Cuerpo de Bomberos de Los Lagos, Miguel Segovia, la emergencia ocurrió cerca de las 11 horas y obligó al despliegue de todas las unidades del Cuerpo Bomberil local, además del apoyo de bomberos de Antilhue, con el objetivo de contener el fuego y evitar su propagación hacia inmuebles colindantes. De acuerdo con el balance entregado por bomberos, la vivienda donde se inició el incendio resultó destruida prácticamente en su totalidad. Al momento de la llegada de los equipos de emergencia, el inmueble ya se encontraba en fase de libre combustión, generando un alto riesgo de extensión hacia las construcciones cercanas. Son dos familias que se ven afectadas, ambas casas con 4 ocupantes cada uno, entre ellos niños, a lo cual obviamente lamentamos mucho como bomberos esta situación, la cual se vio afectada durante la mañana de hoy, cercano a las 11 de la mañana, dijo el comandante. Respecto del origen del siniestro, el comandante indicó que de manera preliminar y según antecedentes entregados por propietarios y vecinos, el fuego se habría originado por un eventual recalentamiento asociado a gases. Debido a la primera vivienda en la cual se inició el fuego, producto, según propietarios y vecinos, de recalentamiento de producto de vapor de gases, a la cual afectó en su totalidad la vivienda, cuando llegó bomberos ya estaba en fase de libre combustión y con eminente peligro de propagación a la segunda casa. Debido al operativo, además, fue necesario suspender temporalmente el tránsito en calle Quinchilca en el acceso a la ruta T39, manteniéndose ambas pistas cortadas mientras se desarrollaban las labores de control del incendio. Desde bomberos confirmaron que el incendio fue controlado en su totalidad y destacaron que no se registraron personas lesionadas ni voluntarios afectados durante el procedimiento. 19 con 44 minutos en la Radio Austral, la música en nuestro baúl de los recuerdos de día jueves.

Seguimos avanzando, faltan 8 para las 8 acá en la Radio Austral, su emisora bien valdiviana. Y por supuesto, la buena música en nuestro baúl de los recuerdos de día jueves. Fíjese que dentro de varias cositas, le habíamos contado el día de ayer que ganó el Torreón su encuentro frente al conjunto de República Independiente de Hualqui por la tercera división B del fútbol chileno, pero no habíamos mencionado cómo le fue al otro equipo de la región de Los Ríos también en el mismo torneo, como es el caso de Municipal Paillaco. Una batallada de igualdad 1-1 logró Municipal Paillaco ante Fernández Vial por el campeonato de fútbol de la tercera división B, Grupo Sur, en compromiso jugado en el estadio regional Esterroa Rebolledo de Concepción. El elenco vialino tomó las acciones desde el inicio y presionó a Municipal Paillaco, que se paró bien en la capital del Biobío y con mucha personalidad. La situación se volvió complicada a los 28 minutos con el gol de Pavés para Fernández Vial, quien aprovechó una serie de pivoteas, conectar un balón que fue tapado a duras penas por Ángelo Saldivia, pero en la insistencia el mismo Pavés puso el primer gol del partido. La tónica siguió más o menos igual en el resto del primer tiempo. En el segundo tiempo, Fernández Vial entró con el ímpetu para hacer el segundo gol, pero no contó con la buena actuación de Ángelo Saldivia. Fue justamente en un ataque de Vial, controlado por Saldivia, que se generó la igualdad. Un avance de Alan Soto, una combinación para Lucas Benavides que se llevó la marca y definir con clase ante la salida del portero vialino, todo esto a los 54 minutos de juego. Con este gol Benavides llega a los 7 tantos y se consagra como uno de los goleadores del sur y seguido de cerca por el valdiviano Samuel Abarzúa, que lleva 6 goles, pero anotados en solo 2 partidos. El resto del compromiso fue con más Roseque Fútbol, controlando los tiempos, y al final Paillaco ganó un punto importante para apostar a meterse en los lugares de avanzada del Grupo Sur. El próximo partido de Municipal Paillaco será de local el sábado 23 contra Inter de Concepción. En otros partidos, Hualqui cayó 3-1 con Valdivia, Buenos Aires de Parral ganó 1-0 a Gasparín, Pumanque perdió 2-1 con Nacimiento, Iberia ganó 3-1 a Hualpén, Inter de Concepción cayó 2-1 ante Vicente Pérez Rosales y Laja Histórico goleó 6-0 a Conchalí. La tabla del Grupo Sur, primero Laja Histórico y Buenos Aires de Parral con 15, tercero Deportes Valdivia y Vicente Pérez Rosales con 14, quinto Inter de Concepción con 12, sexto Municipal Paillaco con 11, séptimo Fernández Vial con 10, octavo Iberia con 7, noveno Gasparín y Nacimiento con 6, undécimo República Independiente de Hualqui con 5, duodécimo Conchalí con 3, decimotercero Pumanqui con 2 y decimocuarto Hualpén sin unidades. 5 para las 8 ya, 5 para las 8 en la Austral, en nuestro baúl de los recuerdos.

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3: En Radio Austral le indicamos la hora.
4: 20 horas.